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Aplauso para Tabaí. Impresionante lo número uno. Hoy pisando en los festejos patronales de San Blas. Aquí la compañía.

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0: Todo digo bien de la hora 9 de la mañana, sábado 9. Llegamos a decir, ya confundí, se llena la llena de horario, la caro este viernes, ya llevo, peina ya en duco, pujo el upidema, dice yo, ahí te pasan y no fuera, caray, cuña, caray, mi taru supi, me imagino, ya puse acá, me llenan en diaspora, correa, ya me venden la música paraguaya, ya en diosa blanca, duo barrio ñambay. Ya esa este día, ahora sábado 9 de mayo 2026, ya me llegué, ya me dieron esa, ya no música pura jero, ya andú, apague creerme, como pujero vive desde la sala de control, pura jero, por ahora, nuestro gran amigo Wilfrido Mendoza, el pato DJ, venga tú, pues ya venden, amigo Lucio Jiménez, y por ahí ya ponían de oración, como de siempre, y en Perú, ya andan en Viapó. Oye, dice, cuera año, oye, ese mismo, digo, dice, ya, oye, Dios mío, este día vengo junto a ti para agradecerte como todos los días por la bendición que me das al despertar un día más. Te pido por la salud y bienestar de mi familia, amigos y conocidos. En tus manos estamos, Señor. Amén. Ya le cuera ahí en sintonía de nuestra programación el amigo Juan Espínolas y la señora Susana de Sabucay. Su pedido, Semarimí, ya le comió anotado, ya anotado. Y también el amigo Samuel Ramoa, ya se indupotó desde calle General Díaz, nuestro gran amigo. Tenemos el número de la radio, el 0521-2023-59. Ya llegó, ya de horario normal desde junio, poco mes de mayo, ya hay puro calculi, ya de espacio a los amigos que conduce programa partidario. Así es. Y por allá aclarado, vea, ya desde junio, si Dios quiere, y la Virgen. 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Buenas tardes. O mejor dicho, buenos días. Hola.
1: Hola.
0: Sí, Mate Copa.
1: Tranquilo, Baite.
0: Mari Bañe, Monca Tamina.
1: El amigo Silvio Lince Lucí de Calle Guazú.
0: ¿Va ese tener a ese?
1: Y gastó en el mi chamba y tema.
0: Va, es más hermano. Se pone un mejor hombre.
1: Ya puedo
0: ir. Va, es de ver a ese hermano. Bueno, Calle Guazú es de la mía, se pone un mejor. Ya no le doy, ya no, amigo Silvio va a hacer con las iguales, no repetirme, ya no. Ese por ahí me dejó de que mil ñambay, ya le como anotado, sanguino, sin problema, con mil gusto. 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

0: 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Buenas tardes, buenos días.
1: Buenas tardes.
0: Más a ver cuando bueno, las 10 de la tarde, ¿cómo te dicen? Sí. Perdón.
1: Graciela Cáceres.
0: Hola, ¿cómo está, vecina?
1: Todo bien. Ya se ilumina Vapo Opoti.
0: Graciela Cáceres, Vapo Opoti. Ya llevo en ese Vapo Opoti. Oye, tema Graciela. Dale suerte, ya está, ya va a partir para Graciela Cáceres de Barrio General Díaz. Excelente, de Catuitis, Naña Costumbar, Naña Costumbar. Blanca Cáceres no, oína. No. A ver, no, ¿cuál Graciela? ¿Cuál Graciela Cáceres? ¿Santa Lucía? ¿O va a Barrio General Díaz, mira? Ay, por nada más, sí, señor, entonces Santa Lucía, oína con mi tacuña Guazú, Graciela Cáceres, va a partir. Muy bien. 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Muy bien. Ahora, que entonces yo quiero que vamos a tener la mañana, seguimos a tarde y llegar, y me han dicho, gracias, seis para todos. 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
1: 26 minutos de la hora 7 de la mañana, hoy día sábado 9 de mayo 2026, mañana y 14 de mayo, día de la madre. Mañana teníamos puta imaginar con Héroe, y a lo mejor el sábado próximo, teníamos próximo para imaginarla por el día de la madre. Ya te secuera, vea, lleva. Ya ando por ahí, oré, complaciendo al amigo Juan Espínola y a la señora Susana, su querida señora esposa de Sabucay, C. Marimí. Los ídolos de Piriehuí, dúo Alcaraz Arroa. También a Samuel Ramón, a Isinyaran, a Icosé, el consagrado dúo Pérez Peralta. También al amigo de Calle Guazú, Sepore Humerejo, que Mil Yambay. La señora Graciela, su pedido es de que Mil Yambay, o mejor dicho, Juan Cancio Barreto y su conjunto va a Popotu y Vallar Escuadrina. Upeña Blanca Cáceres, ña Nerendúa Virginia, la señora desde barrio San Pablo. Ñandeta Monteboy, que Mil Yambay. Popular que Mil Yambay lleva, por más que sea ojo mala eternidad, o está siempre es apicore pura girorí, y anden buetía. Eva de Ocampo Vera, putan guivo cuaraje, la señora Eudosia desde Caguazú, y anden en duda, y na, te hay pedido este diaguaje en tu lo mitamos burú, y anden música paraguaya. Putan guivo cuaraje de Ocampo Vera, también tenemos a esa de Tamante hoy que Mil Yambay, ja, pu, apu, muy bien.

Así es. 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
1: 42 minutos de la hora 9 de la mañana. Ya hay gusto peteña con placer. Yo me corajé de pura jiro, copujo, rupide, a la señora Gracia.

Della Cáceres. Va por ti. A ver, a la señora Blanca Cáceres. Ñamdeta Mantebay, que mil Ñambay. Y también a la señora Eudocia de Caguazupu, Tanguibo, Cuarají o Campodera. Ya le cojo ahí a la señora Edelina, nuestra mamá Guazú, guapa, cuña guapo, hija de la IPI, y guapo, y entonces, ya voy a ir, ya lo saben, y tendré más de ella el amigo Juan Lesme, de Señorunguá. Una música de carapegüeño. Dentro de un rato ya le vamos a complacer sin problema. 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El presidente del comité del PLRA, licenciado Cristian Aldama, también acompaña nuestra programación La Música Paraguaya. El doctor Raúl Portillo, con su buena predisposición de siempre, acompaña nuestra cultura La Música Paraguaya. 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

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Nuestro amigo, el señor Basilicio Varela y su señora, digo bien, la señora Adolfina Cáceres y familia está escuchando nuestra programación. Saludo especial para ellos, la señora Carmen Varela, así. 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Ya recuerdo que han sido ya ni de pura gira.

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Muy bien, señoras y señores, muy buenos días a toda la audiencia de la 101.7 Radio Capital FM. Ya estamos de esta manera arrancando nuestro programa en esta edición del sábado. Ya el 9 de mayo más será. Saludo muy especial para toda la audiencia maravillosa que siempre está en sintonía. Que mucho movimiento acá en la zona del mercado número uno de la ciudad de Coronel Oviedo. A pesar de que es un sabino, no sé, no, ahí ya tomamos eso, ya por algunas compras y la gente que está trabajando ahí en la zona del mercado también vendiendo sus productos frescos, me acuaso, o sea, mi fruta y verduras que están ofreciendo los amigos acá en el mercado número uno de la ciudad de Coronel Oviedo. Una jornada nublada de vuelta, alguna llovizna que se está manteniendo como le caracteriza al mes de mayo, a la temporada otoñal, pero de todas maneras nosotros ya estamos aquí para ofrecerle buena música para todos los amigos seguidores de las tradiciones, para todos los que gustan de la música banditera y al mismo tiempo la jineteada, los torines, las fiestas populares, para que de esa manera vayamos promocionando también las actividades de tantos amigos que están organizando eventos espectaculares para este mes de mayo. Bueno, un saludo muy especial a todos los que están expectantes a nuestro programa ya como cada fin de semana, como cada sábado ahí en sus hogares, prendida la 101.7 y por supuesto para disfrutar de esta mañana sensacional. Algunos seguramente han de establecer una pausa en sus actividades laborales. Está trabajo la nome. Ella le dije, pues vamos a hacer las cosas a manguilla de lo mitad. Algunos estarán con el mate, otros estarán con el tereré, otros haciendo los quehaceres de la casa. Saludamos a las señoras guapas, a las madres que la próxima semana van a estar de parabienes también. Así es que a todas las madres, a todos los hijos, la recomendación para que se vayan preparando, ¿verdad?, para compartir con la madre ese día tan especial, dedicada especialmente para ellos, para ellas, mejor dicho. Y mencionar de que la decoración en las ciudades, esa tricolor bandera en las avenidas principales de las diferentes ciudades del país, y acá en Coronel Oviedo de Venida ya estuve viendo también de que se está preparando ese condimento especial para poner los colores patrios a las avenidas en donde seguramente se van a estar realizando el desfile estudiantil, cívico-militar, como en muchas ciudades del país, para honrar a nuestra patria, para honrar a nuestros próceres, para honrar también a nuestras madres en ese día tan especial, 14-15 de mayo, una fecha muy importante dentro de la historia de nuestro país. Entonces se va a estar celebrando en el transcurso de la semana próxima. Por eso, muchos preparativos en las diferentes ciudades. Hoy, al arranque nada más de nuestro programa, mencionamos de que se está organizando la gran corrida de toros en el marco de la fiesta patronal de 13 de mayo, Yuquitú. Gran corrida de toros con la presencia de los más grandes toreros. Enseguida le vamos a estar detallando, vamos a tener doma de toros con interesantes premios para los domadores. Bravísimos ejemplares de la poderosa ganadera San Pedro del querido Carlos Estigarribia. Mañana estamos en patronales de Juan Sinforiano Bogarín San Joaquín. Una tremenda farra se está preparando, jineteada y fiesta popular con la doctora Giselle Martínez. Actividades que tenemos en el transcurso del fin de semana. Para comunicarte conmigo en este programa, el 0981-606-911, el vínculo de comunicación para que podamos interactuar, para que podamos mandar saludos, hacer algunos pedidos sin ningún problema. Para cualquier pedido, entonces, el 0981-606-911, habilitadísimo. Señoras y señores, aquí con el querido Wilfrido Wilfi, como le dicen las chicas, vamos a estar acompañándoles durante 120 minutos de pura música bandita aquí a través de la más escuchada, la 101.7.

Sí, señor. Bueno, qué lindo éxito, qué lindo éxito. Se gusta paitendo el cuerpito, mije. Y pésame, mande ya muñeca de la mitad cuñase, compañero, ¿eh? Tenemos 19 minutos de la hora 10 de la mañana. Un fin de semana de lujo aquí en la ciudad de Coronel Oviedo, como me imagino en gran parte del territorio nacional. Hay que agradecer siempre por la salud, por la vida, por la oportunidad. Qué mejor manera, ¿verdad?, que compartir con ustedes a través de los micrófonos de la 101.7, llegando a los hogares de tantos amigos que algunos, muchos nos conocen y otros no nos conocen, pero de igual manera nos hacen parte de su vida diaria, como ya es habitual cada fin de semana. 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Vamos agradeciendo también a la Asociación de Jinetes Los Amigos, que te invita a celebrar las patronales de la querida ciudad de Presidente Franco el próximo 11 de octubre. Un evento lleno de tradición y alegría, donde el querido amigo Arnaldo Fernández, presidente de dicha asociación, y toda la familia te esperan para disfrutar juntos. Patronales de Presidente Franco, 11 de octubre, en donde vamos a estar marcando presencia. Vamos agradeciendo al querido Carlos Estigarribia. Hablando de Carlos Estigarribia, están preparando los más bravos ejemplares ganadera San Pedro para patronales de 13 de mayo Yucatán, que se va a estar realizando hoy, esta noche. Gran corrida de toros con la presencia de los más grandes toreros. La presencia de Caíja Lucerito con Perla DJ, ¿eh? Bueno, la invitación cordial para todos. 13 de mayo Yucatán, este día la farra lo está. Y pototo. Y cananaje, ya está, Pepe, ya está, ya muñado, no vete y toro, sino muñado mata, porque hay muchos premios para los domadores que van a estar entrando ahí a desafiar la bravura de los ejemplares de la poderosa ganadera San Pedro del querido Carlos Estigarribia. A mi puente, Isa, hombre, él a tiempo, onza, vive que tu mamá esa, ya está, ya está, y jacu, lendo, mira, lo da, Este horario, por ejemplo, se presta para un matecito, pero Torín, hola, mírame ya otra cosa más. 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Así también al querido Ginar Bo, el Mita y Caraguata, el presidente de la Asociación de Jinetes del Paraguay, filial Nueva York. Saluda a través de este programa a todos sus amigos jinetes y amazonas del país. 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Quiero saludar a mi gran y querida amiga Clara Aquino.

está en sintonía ahí en la querida ciudad de La Piedra, ciudad de Itá, departamento central. Ojalá en el programa sea Itá, una ciudad que siempre nos recibe en su gran festival de la Laguna Itá, del Cántaro y la Miel. Un gran saludo a toda la gente de Itá y un abrazo a la familia Aquino, a la querida Clara, que está en sintonía del programa. A Mili, que nos escucha a través de la aplicación también en la ciudad de Limpio, una gran amiga seguidora de la tradición paraguaya. Muchas gracias al querido El Cachaquero, desde la ciudad de 25 de diciembre, el Portal del Norte, como dicen ellos. Saludo muy especial a mi gran y querido amigo Alex Ibarra, también un gran seguidor de la tradición paraguaya, desde la ciudad de Cecilio Báez. Cecilio Báez, que va a estar celebrando también su fiesta patronal en el transcurso de la próxima semana. Próximo fin de semana, 14, 15, 16, me estaba diciendo Alex Ibarra. A la gente de La Restore de la ciudad de Curuguatú, al querido Alcides Larrea. Esta semana estuvimos compartiendo ahí en el cumpleaños del querido gran amigo Adriano. Un gran saludo para toda la gente de la ciudad de Curuguatú, quienes están en sintonía a través de la aplicación también. Señoras y señores, en el próximo bloque vamos a ir agradeciendo a más auspiciantes, a más amigos quienes están acompañando nuestro programa, porque la gente quiere seguir disfrutando de buena música en Sonido Bandero aquí a través de la 101.7.

Bueno, qué lindo el éxito junto a la banda joven, señoras y señores. Banda joven de Naranjito, según a cual más vale grabación, o sea. ¿En lo mira? Y esto, Hugo, o sea, hoy con mi mina, nada, ahí la no hay collas, y nada, ahí la no está escribiendo, pues seguramente ha inspirado a algún poeta a escribir este tema, ¿verdad? Y esto, o sea, sombrero, mira, hoy con mi mina. 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Vamos agradeciendo al querido Luis Palacios, intendente municipal de la ciudad de San Joaquín. Extiende su cordial saludo a todos los compueblanos y amigos de la tradición paraguaya. Hablando de Luis Palacios, mañana vamos a estar prácticamente en su valle. O sea que en una de las compañías de San Joaquín, ahí con la gente de Juan Sinforiano Bogarín, ex Carpacué. En honor a la Virgen de Fátima, gran jineteada y fiesta popular con la doctora Giselle Martínez. Vamos agradeciendo, señoras y señores, a la Asociación de Jinetes Complejo Ganadera Guairá de la ciudad de 3 de febrero. A través de su presidente, licenciado Teófilo Medina, impulsa la difusión de lo auténticamente nuestro. Acompaña nuestra propuesta y nos invita ya para lo que va a ser el próximo 12 de julio, la fiesta aniversario de este complejo Ganadera Guairá, que nos invita a todos a visitar la ciudad del Tomate, 3 de febrero. Hablando de 3 de febrero, o sea, selección, tiempo mexicano y la ámbar de los tomateros. Saludamos al presidente de la Asociación de Jinetes del Bloque del Quinto Departamento de Caguazú, el apreciado amigo abogado José Vega, destacando el compromiso y liderazgo al frente de la organización. José Vega, trabajando por la tradición y la unión de los jinetes. Quiero agradecer también a mi gran y querido amigo Roque Arturo Páez, alguna vez presidente del Bloque, también miembro de la Asociación de Jinetes del Paraguay, Roque Arturo Páez, desde su querida y orgullosamente, orgulloso de ser la pastora, ¿verdad? De ser de la pastora, el querido Roque Arturo Páez. Pey, ella me acompaña en Valetejina, miembro del Club de Jinetes y Amazonas de la querida ciudad de la Pastora también. Vamos agradeciendo al vicepresidente de la Asociación de Jinetes del Paraguay, el amigo Simón Sanabria. Ñane acompaña a Mareté, ahí Simón Sanabria se acompañó. Vamos, este estaba Yataití del Norte, Punta Suerte, la gente de Barrero Puitán. Un gran abrazo a toda la familia del querido Simón Sanabria, a la querida Nati, a Alex, a toda la familia quienes están en sintonía siempre de nuestro programa. Un gran abrazo al querido vicepresidente de la Asociación de Jinetes del Paraguay. 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Gracias por acompañarnos, a la querida Lizy Mendoza. Gran saludo al querido Clinio Mendoza, a toda la familia. Entonces, muchas gracias por estar con nosotros aquí en el programa y con toda la gente quienes están expectantes a todo lo que es la música banditera, a todos los amigos de las tradiciones. Bueno, queremos felicitar en esta ocasión muy especial, el domingo pasado en la fiesta de la Asociación de Jinetes de Caguazú se realizó la elección de la nueva Miss Bloque Caguazú y al mismo tiempo se estuvo también eligiendo a la Miss Folclore de la ciudad, o sea que de nuestro departamento.

departamento. La nueva soberana de la jineteada caguaseña es la querida Clara Montiel, de Raúl Arsenio Oviedo, y pertenece a la Asociación de Jinetes San Ramón y tiene 22 añitos. Muchas felicidades desde nuestro programa a la querida Clara Montiel, la flamante Miss Amazona del Bloque Caguazú. Así también expresamos nuestras salutaciones a la querida Miss Folklore, también del Bloque Caguazú, Merlina Silvero, que es de la ASO de Jinetes Caguazú y tiene 30 años, la querida Miss Folklore del quinto departamento de Caguazú. Así es que a estas representantes de la belleza dentro de las tradiciones de nuestro departamento de Caguazú, que van a estar representándonos orgullosamente en la fiesta patronal de Asunción el próximo 15 de agosto, nuestro deseo de éxitos en este gran compromiso que tienen como representante genuina de la mujer paraguaya aquí desde el departamento de Caguazú. Reitero, Clara Montiel, Miss Caguazú, y Merlina Silvero, que es Miss Folklore de nuestro querido departamento de Caguazú. Vamos a ir mencionando, señoras y señores, la actividad que tenemos esta noche con la gente de 13 de mayo, Yuquití. Esta noche la gran corrida de toros. Yarejota Toroñe Moñaró, bebé no mitad. Invitación cordial para toda la gente. 13 de mayo, Yuquití está de fiesta hoy, sábado 9 de mayo. En honor a su santa patrona, la Virgen de Fátima, corrida de toros y fiesta popular, en donde estará Adilson, el Rulo de Oro, y su agrupación. También Alex y su Folk del Paraguay, cuadrilla de los hermanos Escobar, Luis el Pilar Ramírez, Caíja Pacú, para las ocurrencias de chicos y grandes, los más bravos ejemplares de la poderosa ganadera San Pedro, del querido Carlos Estigarribia. Yarejota, doma de toros, peso san en oita. Premios especiales para todos los domadores, o para el mejor domador. Esto se va a estar realizando en el local de la Plaza de Toros Virgen de Fátima de Yuquití, Coronel Oviedo. Ya dejó la actividad de lo que va a ser el día de mañana también, patronales de Virgen de Fátima, aniversario de la Asociación de Jinetes Virgen de Fátima, al mismo tiempo jineteada seguido de fiesta popular. Domingo 10 de mayo, esto va a ser en Juan Sinforiano Bugarín, Escarpacué, en la ciudad de San Joaquín. Agrupación Los Forasteros, Banda Martinense, Banda Renacer de Santaní, todo el sonido de la nueva Array System. Vamos a estar animando ahí en el local de la plazoleta Juan Sinforiano Bogarín de San Joaquín. La invitación cordial para toda la gente. Invita la doctora Giselle Martínez, que justamente el domingo pasado estuvo entregando su corona de Miss Folklore de nuestro departamento. Bueno, señores, tenemos ya 36 minutos de la hora 10 de la mañana, por Dios. Ñañe cocinaga, mi amor, Ñañe cocinaga, Ñañe cocinaga, vea, porque enseguida medio día, te hace, ajá, yo saco pijarebe, te hace oigo pijarebe, la, porque vean, ya llevo leale, ajá, yo guajé mal a la 12, o sea. Saludo muy especial para todas las señoras quienes están laburando en casa también, atendiendo a la familia, a los hijos, a las hijas, al esposo. Por ahí el esposo se porta bien también por ahí, entonces merece una buena comida un sábado. Entonces seguramente con mucho cariño le está poniendo la salsa a las comidas las señoras ahí en sus hogares. Señores, vamos a seguir con buena música nosotros, 36 de las 10 de la mañana.

Por el éxito banditero, los enoñes, así jandere yuey, jedaco, hago pura jeice, compañero, ña avanzada en esta mañana del sábado. Saludamos a la querida Lilian Baez, ahí en la zona de Campo 9, muchas gracias por la sintonía. A mi gran y querido amigo Narciso Romero, de la ciudad de Carayao, para toda la gente maravillosa de la ciudad de Carayao, la tierra de los tres reyes magos. Gran saludo para todos los amigos jinetes de la ASO San Felipe, a todos los grandes amigos que tenemos ahí en la querida ciudad de Carayao, y especialmente al querido amigo y hermano, el querido Narciso Romero. Hace mucho tiempo que no nos cruzamos más con él en las fiestas. Le extrañamos al querido Narciso. A la gente de Cleto Romero también un gran abrazo. A todos los grandes amigos de Cleto Romero, Ñanenendú, a la familia Arias. Gran saludo a toda la gente de esa querida comunidad de Cleto Romero, que es grande en dimensión. Mucha gente tiene sus barrios, sus compañías también a TV y alrededor. O sea, a la gente de barrio, o sea, que es San Pedro, como este Cleto y ya Yepoío, así a la derecha. Gran saludo a toda la gente de San Pedro. Estamos ahí, Ñane, amigos ahí, Ñanenendú, será. A la gente de 3 de febrero, Ñanenendú, siempre, gran saludo. Quiero reiterar entonces el saludo y la invitación para toda la gente de 3 de febrero para lo que va a ser el próximo 12 de julio. Muy bien, ¿eh? Espectacular, o sea, Ñanenendú, y que a la gente de Campo 9, espectacular. Mencionar de que esta noche no se olviden, señoras y señores patronales de 13 de mayo, Yuquitú, Tuishajaisa, gran corrida de Toy, Pototoja y Cananaya, de Cotajina, 13 de mayo, Yuquitú, esta noche, hoy sábado 9 de mayo. La invitación cordial para todos. Van a estar los grandes amigos de la cuadrilla fenomenal de los hermanos Escobar, de la Pastora. Vamos a tener la presencia de uno de los grandes de la capa roja, el querido Luis Pila Ramírez, para la risa de chicos y grandes, los número uno, Caía Lucerito. Para la musicalización va a estar Addison el Rulo de Oro, y además Alex y su agrupación Fol del Paraguay, los mejores animadores. Esta noche todo preparado entonces para lo que va a ser patronales de 13 de mayo en Yuquitú, y como si todo esto fuera poco, los más bravos toros de la ganadera San Pedro del querido Carlos Estigarribia. Coéramo, Anique Yandere Zagaiti, todos los caminos conducen hasta Juan Sinforiano Bogarín, San Joaquín, segundo aniversario de la Asociación de Jinetes Virgen de Fátima. Y en honor, por supuesto, a la Santa Patrona de la Comunidad Virgen de Fátima, jineteada y fiesta popular con los forasteros. Banda Martinense, Banda Renacer, ya prepara que ya en esa gandulo y taiga como ese ya cumplí con la doctora Giselle Martínez. E dice Homo Postín, la Picaderos, y nada, están ultimando todos los detalles, poniendo el colorido acorde a la fiesta, ¿verdad? Para recibir a tantos amigos quienes se están preparando para asistir a esa tremenda farra que se está preparando todo San Joaquín, todo la gente de Cecilio Báez, San

Santa Rosa, Vaquería. Oye, preparar todos los alrededores y por qué no decir también todas las ciudades, grandes amigos, seguidores de la tradición paraguaya, para ir a cumplir y retribuir esa presencia de la doctora Giselle en las grandes fiestas de los amigos. Señores, dos temitas y luego vamos al primer corte de la radio. Ya seguirá en el programa y nada, hasta las 12 del mediodía.

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0: Bueno, el éxito junto a los grandes amigos de la banda Tabaí, junto a Cachacumbia, un tema que ha acaparado todo, ¿verdad? Las redes sociales, las radios. Ámame, ámame, dice, Bueno, saludo al querido amigo Nemesio Jiménez. Oye, preparás y nos vamos a para la fiesta del bloque Guairá. Félix Pérez Cardoso, me veo y contar este día, ¿y quién será? Saludo al gran y querido amigo jinete independiente de la ciudad de Carayao, Nemesio Jiménez. O sea, porque ahí tiene que ir a la ducha, vecina, con algo con sano. Y me dice, porque ahí tú, con sana, y tú, mismo, ¿verdad? Sombrilla, güey, venga tú ahí, La y gusto, ve allí, a pues, ya abrí la ducha, está ya, bebé, y nada, la gente, venía, venía, de hoy, vivo, allí, ya, juina, ya, de allí, de así, toda ley de cerrado. Saludamos a la doctora Giselle enseguida, ya, de noche, ya, tomamos esos comentarios, de este coala preparativo, y Juan Sinforiano, Bogarín, pero en un maná. Espectacular, jineteada y fiesta popular. A mi gran y querido amigo Ramón Maldonado, el patito sortijero. Un saludo muy especial para toda la gente de la querida ciudad de Yataití del Norte. A propósito de Yataití del Norte, un saludo a todos los grandes amigos que tenemos ahí en Yataití. Estoy haciendo radio por ahí de lunes a viernes también hasta el mes de junio. Hasta el mes de junio, Ya no imagina, pero seguramente vamos a... Muy bien, vamos a facilitarle. Enseguida más. A ver si probamos quién está en línea. Ya no hay nada.
1: Hola.

0: Así.
1: Mi gran padrillo, ¿qué tal? ¿Cómo te va?
0: Súper bien, Mandy, vaya, con la gusto, Ginésera.
1: Hola.
0: Sí, los hindú. No los escucho, lastimosamente, ¿eh? Te había un móvil y número, Ginés, así me podés facilitar las llamadas al aire ahí. 2023-59, más guareza, ¿eh? 2023-59 es el número de siempre de la radio para todos los que quieran participar del programa sin ningún problema, ¿eh? Bueno, micrófono abierto, como se dice, 2023-59, y el código de la ciudad es 0521, ¿verdad? 0521-2023-59, el número telefónico de la radio. Sí, señor, ¿eh? Bueno, hablando de saludo, quiero saludar a mi gran y querido amigo... Soel Coene, Yanere Duina, Ojo, Santa Catalina, Otilado, Ginas, y yo viajá y está escuchando nuestro programa. Gran saludo a nuestro gran y querido amigo Soel Coene, el londinense. Ojenduña en el programa, gran torero, jinete, herereza, o sea, un gran seguidor de la tradición paraguaya. Buenos días, my friend, que hay por Juan Sinforiano y Escuadrón de la Tradición, o sea, el querido amigo Hugo Velar. 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Moaina, Hugo, o sea. Sí, señor. Tenemos la cobertura, y se han estrellado en nuestra doctora Giselle para que de esa manera pueda comentarnos los preparativos. Ya dejó persona en línea. Buenos días. Buenos días.
2: Hola, buen día.
0: Buen día, Mava Serenoy.
2: Señora Clemencia, Floyd, alias Inagüe.
0: ¿Moy Serenoy?
2: Espinillo.
0: Espinillo. Saludos a toda la gente de Espinillo, Maetecoba, o Perubi, la Jonsaina. Ojo, se cortó. Saludamos a toda la gente de Espinillo, están en sintonía de la radio. Doctora Giselle, ¿se arrogue? Vamos a saltar su juego, a ver la número al aire, T 0521 20 23 59. Te da la número, oiga, tu mamá, señor, no, y doctora Giselle. Hoy, cuay, te envía pobre, y nada, esté preparando el picadero para lo que va a ser el día de mañana, ¿verdad? Segundo aniversario de la doctora Giselle Martínez, aso de jinetes. Virgen de Fátima, de la querida comunidad de Juan Sinforiano Bogarín, Escarpacué, distrito de San Joaquín. Yo preparaba más estelo y traje a jinetes y amazonas de todo el país. Buen día, amigo, ¿qué tal? Te estoy escuchando el programa. Saludo a la gente, a todos los amigos de la ASO de Jinetes San Ramón, ante... A toda la gente de la ASO de Jinetes San Ramón, hey. Eso era espectacular. Un abrazo a la querida Blanquita Cáceres. Saludo a la gente de Santa Librada, acá Coronel Oviedo, este Alemán Cuea, Pepe, mi comunidad de Santa Librada, Ñanenendú, Pepe Lomita. Un saludo muy especial para toda la gente de Santa Librada. Bueno, enseguida, Ñanenendú, está doctora Giselle. Vamos a ir con buena música. Enseguida, cuando suene el teléfono, por supuesto, vamos a atenderle para que de esa manera podamos comentar todos los pormenores de la gran preparación que se viene realizando para lo que va a ser mañana, el segundo aniversario de la ASO de Jinetes Virgen de Fátima.

0: Tema de la música tropical para poder un poquito poner ese condimento de alegría, de ritmo, de sabor a esta mañana gris de este sábado. Tenemos 16 minutos de la hora 11 de la mañana. 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Vamos a recibir a la doctora Giselle Martínez, está en sintonía del programa. Justamente estábamos recordándonos de ella. Estuvo entregando la corona de la Miss Folklore el domingo pasado en la ciudad de Caaguazú. Ha cumplido con cabalidad lo que es este compromiso para con el bloque y para con la jineteada paraguaya. Y mañana celebra su segundo aniversario. ¿Qué tal, doctora Giselle? Buenos días. Bueno, hermosos los preparativos en torno a lo que va a ser este segundo aniversario. Tres agrupaciones de primerísimo nivel, doctora Yarecota, y vamos a tener también un sonido impresionante de la gente de Array System, que se está preparando a full para todo lo que es la infraestructura en sonido, que se va a estar instalando ahí en la ciudad de Juan Sinforiano Bogarín de Valle, por segundo año consecutivo. Es Anon Baitena, los amigos, para lo que va a ser este aniversario monumental. Ya jamás saben en 10.
1: Sí, así mismo, Freddy. A primera hora vamos a estar teniendo con la agrupación Forastero, segunda hora Pertinencia y a tercera hora Renacer. Así como estás diciendo, le estamos esperando a todos los amigos. Así como solemos decir, todos los caminos conducen mañana a Juan Sinforiano Bogarín, ex Carpacué. Carpacué vendí por la vista la Rochicua Aveina.
0: Sí, está hoy con la Carpacué, la gente de, pero con Aoñemo de Nizapama no está Juan Sinforiano Bogarín la tema, entonces

0: Saluda a tu papá, a tu mamá, seguramente todos los amigos, los miembros activos ahí de la comunidad, preparando el picadero, preparando los condimentos. Oye, prepara para lo que va a ser el recibimiento a tantos amigos que se están preparando para visitar tu comunidad, y qué mejor manera, ¿verdad?, que a través de tu esfuerzo, de tu recorrido, junto a tus amigos, de las diferentes asociaciones, fiestas patronales, Eurajalan de Presencias, a mediante PEA y tu charla, fiesta patronal de Juan Sinforiano Bogarín, ya es tradicional, el segundo año, imagina, año B, doctora.
1: Sí, segundo año ya. Y a full estamos acá trabajando para poder recibir a los amigos de la mejor manera. Y por ajá, ya no yo preparado.
0: ¿Y cómo está el picadero? Me imagino que están ultimando todos los detalles ahí. Dice Nemesio Jiménez, han que yo preparar, porque ya dos farras y este ya Guairabe. Pues éramos doctora Giselle, y entonces a pesar de estar amigo, yo preparar, a pesar de que es un sanguíneo, ya eso no va a impedir de que se realice la fiesta, un ambiente de mucho color y de mucha alegría nos aguarda en Juan Sinforiano.
1: Y nosotros nomás le vamos a poner calidez al frío.
0: Me gusta eso, doctora. Así es que, doctora, te vamos a desear éxito, y mucha fuerza, por supuesto, para lo que va a ser esta gran organización. Y mañana vamos a estar contigo. Gentileza de un gran amigo caguaseño que está obsequiando la animación de este servidor también, para lo cual vamos a estar preparándonos para ir a compartir con toda esa gente maravillosa, tus amigos, tus parientes, tus vecinos de tu querida comunidad de Juan Sinforiano, para llevar bien en alto, por supuesto, el nombre de la comunidad de Juan Sinforiano a través de esta gran organización que estás realizando.
1: Así mismo, Freddy, si Dios quiere, no, ya yo papá y teta se vaya, ve Juan Sinforiano Bogarín Carpacue.
0: Muy bien, muchas gracias, doctora Giselle. Te dejamos trabajar para que seguramente hoy me hagas tal a trabajo para ultimar los detalles. Entonces, te dejamos trabajar y nos vemos mañana.
1: Muchas gracias, Freddy, nos vemos.
0: Ok, de esta manera entonces la comunicación con la querida doctora Giselle Martínez. Mañana nos aguarda ella. Mañana nos aguarda en Juan Sinforiano Bogarín. Impresionante los preparativos. Yo ya estuve viendo ahí en su estado, en las redes sociales, pero le quería hacer la invitación para intervenir con nosotros aquí en el programa, para que la gente pueda escuchar también de su propia voz, ¿verdad? Con todo el entusiasmo, con todo ese, con toda esa energía de una hermosa joven que se involucra dentro de las tradiciones paraguayas. Mañana Juan Sinforiano Bogarín. Voy a estar a Juan Sinforiano Bogarín. De acá de Coronel Oviedo nos queda mejor, ¿verdad? Ir por Simón Bolívar, Cecilio Báez, Amate San Joaquín, Yajupetuve, Cruce Piripotuve, Yajan, Centro de San Joaquín a la izquierda, nos vamos hacia la derecha, ¿verdad? Tarumã y Lao, para salir hacia Caaguazú otra vez. Porque si nos damos la vuelta por Caaguazú es más lejos, ¿eh? Sí, señor. Entonces, para toda la gente de Coronel Oviedo, Carayao, Zona Norte, tienen que entrar por Simón Bolívar. Señores, 21 minutos de la hora 11. Una jornada fría, fría, fría, fría ya en este momento aquí en la ciudad de Coronel Oviedo y en toda la geografía nacional, gris, pero con buena música, con la mejor vibra que nos identifica ya aquí a través en estas mañanas sabatinas de la 101.7. Seguimos con buena música con ustedes.

0: Sí, señora, ahí está la música de la banda Red.
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0: Querido Richard, un abrazo al amigo Esteban, ahí para todos los muchachos de la banda Red, que se ubicaron acá en la ciudad de Coronel Oviedo. Son de Coronel Oviedo, a pesar de que algunos integrantes son de otras ciudades, pero se instalaron aquí como una agrupación ovetense. ¿Qué tal, amigo? Está súper el programa. Te estoy escuchando, Gina, saludito. Ñajendup Tabairé, dice Liz González, desde el Departamento Central. Muchas gracias a la querida Liz, en sintonía siempre de nuestro programa cada fin de semana. 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
2: Separados y unidos.
0: Vamos agradeciendo también a los grandes amigos de la Asociación de Jinetes, los amigos de Presidente Franco. Te invita a celebrar las patronales de la querida ciudad de Presidente Franco. El domingo 11 de octubre, un evento lleno de tradición y alegría. El querido amigo Arnaldo Fernández y toda su familia nos aguardan para lo que va a ser esta fiesta tradicional de la querida Presidente Franco. Bueno, atención a

0: 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Vamos agradeciendo al querido Gin Arbó, presidente de la AJP filial Nueva York, el Mita Icaragua. También saluda a través de este espacio a todos sus amigos, jinetes y amazonas de toda la República. 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Vamos agradeciendo al querido Luis Palacios, intendente municipal de San Joaquín. Extiende su cordial saludo a todos los grandes amigos de la tradición y en especial a todos sus compoblanos. Así también vamos agradeciendo a la Asociación de Jinetes Complejo Ganadera Guayá de la ciudad de 3 de Febrero. A través de su presidente, licenciado Teófilo Medina, un gran abrazo al querido José Medina. También impulsa la difusión de lo auténticamente nuestro e invita para lo que va a ser el próximo 12 de julio la fiesta aniversario de esta delegación de jinetes en la ciudad del Tomate, 3 de febrero. Saludamos al presidente de la Asociación de Jinetes del Bloque del Quito, departamento de Caaguazú, el apreciado amigo abogado José Vega, destacando su compromiso y liderazgo al frente de la organización. José Vega trabajando por la tradición y la unión de los jinetes como presidente del poderoso Bloque Caaguazú. Es un clásico este tema que está sonando con peleas y besos,
1: Pero oye, cargado nene maletas ese compañero,
0: Vamos a agradecer al querido Roque Arturo Páez. Bate coma, Roque Arturo, el querido gran amigo, miembro del Club de Jinetes de la Pastora y, por supuesto, un gran conocido amigo dentro de las tradiciones de toda la, en toda la República del Paraguay. Roque Arturo Páez, desde la apacible ciudad de la Pastora, acompañando nuestro programa. Vamos agradeciendo al vicepresidente de la Asociación de Jinetes del Paraguay, el apreciado amigo Simón Sanabria, también el 11 de enero, según ahora domingo, y nada, vamos a estar con ellos el próximo año ya, 2027, aniversario de la Asociación de Jinetes de Agroganadera San Antonio. Esto se realiza en Punta Suerte con todas las novedades que vamos a ir comentando posteriormente. 10 de enero, vamos a estar con Simón Sanabria y toda la excelente comisión directiva. 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

0: la tradición del querido Hugo Velar.
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0: 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Saludo a mi gran y querido amigo Miguel El Panana. El Panana del Paraguay, el Santa Rosa del Butuí, escuchando nuestro programa, ¿eh? Bueno, vamos a seguir con buena música, señores. Ya 39 minutos de la hora 11 de la mañana. Nos aproximamos al mediodía y, por supuesto, aproximándonos al mediodía, ponemos buena música a través de la 101.

Por el éxito junto a Agrupación San Salvador y Cachacumbia. Un corazón no espera. Ahí está la canción, ¿eh? Está Antonio Fernández Mía, será este día ahora con Ibiza, Beguina. Ibiza y mañana en Barcelona, güey. Para todos los amigos de la Agrupación San Salvador, a todos los compañeros de ruta, un gran saludo. Están recorriendo la madre patria. Pues joder, están en sintonía. Saludos a mi gran y querido amigo Yolau, el san blaqueño, como dicen ellos, de Bocayatí del Gagüí. Un gran abrazo. Están recorriendo ahí por... Hoy tienen en Ibiza. Saludos a todos los grandes amigos de la familia Franco en sintonía de la radio. Siempre también un gran saludo y se están preparando a full para ese gran concierto. Bueno, saludos a mi gran y querido amigo Iván Benítez. Sí, señor. Ya mencioné de que hoy, en esta parte final del programa, hoy la invitación cordial para todos los grandes amigos para lo que va a ser la gran sensacional corrida de toros que se va a estar desarrollando en 13 de mayo, Yuquetí. Compijaré, Benovita. Y ayer para poner a su vez a Yajaña compartir con toda la gente de la comunidad de 13 de mayo, Yuquetí, esta sensacional corrida de toros. Ya no la nota, y güey. Van a estar Rulo de Oro, el querido Addison, el Rulo de Oro del Paraguay, Alex y su agrupación Fol del Paraguay. Además, la cuadrilla de los hermanos Escobar, desafiando los más bravos ejemplares de la poderosa ganadera San Pedro, el Pila Ramírez, para secundar, por supuesto, para acompañar todo el trabajo de los hermanos Escobar. El Pila Ramírez, uno de los mejores del Paraguay. Además, para la risa de chicos y grandes, los payasos caí a Lucerito con Perla Fernández, DJ. La animación del querido Padrillo Jorge Chávez. La animación del compañerazo Rafa Sánchez. La animación de Isa Rivas, el flaco del Paraguay. Local de la Plaza de Toros Virgen de Fátima, Yuquetú, Coronel Oviedo. Este día, como dije, Benovita. La invitación cordial para todos. Yarecota, Doma de Toros. Pesosane, premio espectacular para cada

domador. La invitación para todos los amantes del ruedo taurino y para las que quieran ir a bailar también ahí con Ares y su Fondo del Paraguay para el momento de la fiesta popular. 13 de mayo, Yucateco, Pejare, Belonita. Y mañana, al cerrar nuestro programa, la invitación cordial para lo que va a ser la fiesta patronal de Juan Sinforiano Bogarini, segundo aniversario de la Asociación de Jinetes Virgen de Fátima. Jineteada y fiesta popular. Para ellos, para esa fiesta son convocados la agrupación Los Forasteros, la banda Martinense y la banda Renacer de Santaní. Todo el sonido de Array System, domingo 10 de mayo. Yajapaiteta, Juan Sinforiano Bogarín, Escarpajue, Belonita. La animación de este servidor junto a Elvira Martínez, Ignacio Páez, Javier Buick, Jorge Chávez, va a estar Gustavo Cáceres y Patricio Cáceres. Plazoleta Juan Sinforiano Bogarín de San Joaquín. Actividades que tenemos en este fin de semana. Muy bien. Saludamos a la gente de Santa Rosa del Mutuí. Están en sintonía plena también de nuestro programa, la familia Barrios Peralta. El 30 de agosto se está preparando a full lo que va a ser la fiesta patronal de la querida ciudad de Santa Rosa del Mutuí, la jineteada. Y el 29 la fiesta social, ¿eh? Vamos a ir comentando más cuando se acerque, por supuesto, más detalles de todo lo que es los preparativos de la fiesta patronal de nuestra querida ciudad de Santa Rosa del Mutuí. Bueno, DJ Pato, el responsable de poner buena música durante estos 120 minutos, nos vamos despidiendo de a poquito, diciendo muchas gracias a toda la gente por la sintonía. Desde el próximo fin de semana ya habilita pongada mañana en el teléfono, lo mitad malicia, no ya sea, o en duda mañana en el programa, lo mitad, o sea, qué lindo, qué gusto escuchar, una satisfacción inmensa verdaderamente tener esa respuesta. Doy compañía la mañana en llamada a la INEA, por eso nos estuvimos recepcionando las llamadas cuando estaban sonando el 09, o sea que el 0521-2023-59. Señores, vamos diciendo muchas gracias. Que disfruten de este fin de semana con la familia, que preparemos lo mejor para las madres, para su día en el transcurso de esta semana y le brindemos lo mejor en ese día. Que recordemos siempre a través de los colores patrios en los desfiles a nuestros próceres, a nuestros padres, a nuestros abuelos que han hecho mucho por la historia de nuestra nación. Señores, muchísimas gracias y nosotros volvemos a encontrarnos aquí a través de esta mismísima frecuencia en radio próximo sábado de 10 a 12. Muchísimas gracias. Thank you.

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0: Capital. Y no, a mí me sabe mal. Y nosotros con este temazo tropical ya arrancamos otra edición más, otra entrega más de Territorio 101. En este día sábado 9 de mayo del 2026. Sabor. Y por supuesto con un cielo gris aquí en la ciudad de Coronel Oviedo. Mañana fresco, mediodía fresco aquí en la ciudad de Coronel Oviedo. Pero de igual forma ya estamos nosotros prestos aquí en la URSS 017 Radio Capital, aquí en los estudios, para hacerle compañía 120 minutos de pura música con Territorio 101. Grato a Dios. Ya saludando a la mayoritaria audiencia de la 1017 Radio Capital. Eso soy yo. Y arrancando así, Territorio 101. Te juro, es muy duro dormir sin ti. Te acompañamos hasta las 14 horas con toda la buena onda, con toda la buena música aquí en la 1017 Radio Capital y Territorio 101. Interactuate con nosotros. Trae los vínculos de comunicaciones habilitados el 0521-20-2359. Muy bien, ¿qué? Reiteramos el 0521-20-2359, nuestra línea directa aquí.
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0: La radio, también nuestro chat guasapero.
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0: el 72-718-533.
1: La Marte.
0: El 72-718-533, el chat guasapero habilitado aquí en la radio. Le decimos a la audiencia que nuevamente tenemos premio, claro que sí, ¿eh? Una botella de vino Santa Elena, gentileza de...

0: 0521-2023-59, nuestra línea directa aquí.
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0: La radio, también nuestro chat guasapero.
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0: El 72-718-533.
1: La Marte.
0: El 72-718-533, el chat guasapero habilitado aquí en la radio.
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0: dentro. Le decimos a la audiencia que nuevamente tenemos el premio, claro que sí, ¿eh?
1: Nada.
0: Una botella de vino Santa Elena, gentileza de Don Barreto Comercial, que vamos a estar sorteando por el Día de la Madre.

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0: Mi querido Ángel Moisés, ¿eh? ¿Cómo andamos por ahí? ¿Todo bien? ¿Qué frío? A ver, ya saludamos a la audiencia.
2: Hola, ¿qué tal? Saludo para la mayoritaria audiencia en la 101.
0: Ahí está, tus saludos, ¿eh? Para la mayoritaria audiencia en la 101.7 Radio Capital, a los oyentes.
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0: Mi querido Ángel Moisés, quien se encarga de la parte selectiva.
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0: Al otro lado del cristal y aquí el micrófono que les habla Michel Barreto en la parte de locución.
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0: 0521-20-2359, nuestra línea baja aquí en la 1017 Radio Capital. El Chagua Zapero, el 72-718-533. Ya empezando a saludar a toda la gente hermosa que están en sintonía, la gente que ya van comunicándose con nosotros a través de los vínculos de comunicaciones habilitados. Muchísimas gracias al amigo Chupa, gracias por la sintonía, el amigo Chupa que está en sintonía también de Territorio 101. ¿Qué tal, amigazo? Hoy es 9 de mayo y es el Día Internacional del Lorito Oga. En este caso, ¿qué vamos a hacer, Ángel? Enviamos saludos a todos los Lorito Oga, pero, ¿eh? Y amigo Mitchell, pasame la música de Vaivén del Amor. Quiero saber de ti, ya no, también para el sorteo. Gerardo Ortiz. Terminación 258. El amigo Gerardo Ortiz ya está súper anotado. Vamos a estar obsequiando una botella de vino Santa Elena, gentileza de comercial, Don Barreto Comercial. El amigo Tony. Una botella de vino Santa Elena, gentileza de Don Barreto Comercial. El amigo Tony. También vamos a estar obsequiando
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0: un premio sorpresa, gentileza de Autoservice OIM, claro que sí.
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0: Esto es ya, es por el Día de la Madre, Angelito, ¿eh?
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0: Es por el Día de la Madre.
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0: Y nosotros anticipándolos aquí en la 101.
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0: 27 minutos de las 12 en la República del Paraguay. Nosotros seguimos aquí en la radio.
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0: En esta tarde gris.
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0: Seguimos musicalizando la tarde aquí en la 1017 Radio Capital. A la gente hermosa que me pidió el tema, Ángel, de el grupo Brindis. Si por ahí ya me tenés preparado por ahí,
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0: El tema del grupo Brindis. A la gente hermosa del barrio Santa Lucía, ahí los grandes amigos están en sintonía. Del barrio Santa Lucía. Gracias por la sintonía a los grandes amigos ahí.
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0: a la familia Pérez.
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0: Del barrio Santa Lucía, 0521-20-2359.
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0: A la parte del 72-718-533. 27 de la 12 del mediodía en la República del Paraguay.

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0: querido Ángel, ¿qué tema es ese tema? ¿Qué tema es? ¿Qué está sonando?
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0: El famoso Una Lágrima y Un Recuerdo, ¿eh?
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0: Bueno, con este tema de los charros, se lo vamos a la clase trabajadora de Dulce Tentaciones.
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0: Por ahí está nuestra patrona Guazú, ¿eh? 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La señora Blanca, entonces un saludo muy especial también para nuestro gran amigo Víctor Vázquez. El señor Víctor Vázquez.
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0: Que están trabajando a full a esta hora de la tarde ahí en el local de Dulce Tentaciones. También tenemos un obsequio para la mami de parte de la gente de Dulce Tentaciones, como siempre. Dicen presente. Aquí estoy, la gente de Dulce Tentaciones. Si le pedimos un regalito, ¿eh?
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0: La gente hermosa de Dulce Tentaciones, que siempre también está para nosotros, para la audiencia también, ¿eh? Así que muchísimas gracias a la señora Blanca, al señor Vázquez. Tenemos un kilo de torta que también vamos a estar sorteando en el transcurso del programa aquí en la radio, aquí en la 1017 FM Capital. Le pedimos un regalito, ¿eh?
2: Para la provincia del norte, Chaco, Corrientes, Formosa, Misiones.
0: La gente hermosa de Dulce Tentaciones, que siempre también está para nosotros, para la audiencia también, ¿eh? Así que muchísimas gracias a la señora Blanca, al señor Vázquez. Tenemos un kilo de torta que también vamos a estar sorteando en el transcurso del programa aquí en la radio, aquí en la 1017 FM Capital. 0500, señora Blanca, entonces un saludo muy especial también para nuestro gran amigo Víctor Vázquez.
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0: El señor Víctor Vázquez.
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0: Que están trabajando a full a esta hora de la tarde ahí en el local de Dulce Tentaciones. También tenemos un obsequio para la mami de parte de la... Le pedimos un regalito, ¿eh?
2: Para la provincia del norte, Chaco, Corrientes, Formosa, Misiones.
0: La gente hermosa.

De Dulce Tentación, que siempre también está para nosotros, para la audiencia también, ¿eh? Así que muchísimas gracias a la señora Blanca, al señor Vázquez. Tenemos un kilo de torta que también vamos a estar sorteando en el transcurso del programa aquí en la radio, aquí en la 1017 FM Capital.

0: Víctor Vázquez.
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0: El señor Víctor Vázquez.
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0: Que están trabajando a full a esta hora de... Para la audiencia también, ¿eh? Así que muchísimas gracias a la señora Blanca, al señor Vázquez. Tenemos un kilo de torta. Que también vamos a estar sorteando. En el transcurso del programa aquí en la radio, aquí en la 1017 FM Capital. 0521-20-2359, nuestra línea baja aquí en la radio.
2: Hasta luego, chao, chao.
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0: Bueno, tenemos una botella de vino Santa Elena, gentileza de Don Barreto Comercial. También tenemos un premio sorpresa, gentileza de la gente de Autoservi OIM. También tenemos una torta decorada, un kilo de torta decorada, para la mami, gentileza de Dulce Tentaciones. 0521-20-2359. El Chagua Zapero, el 72-718-533. A ver qué me ha tenido por aquí.
3: Bueno,
0: a la gente hermosa que nos están sintonizando vía onlinesparaguay.com, muchísimas gracias por la sintonía, el amigo Albert Silver. Albert Silver, ¿Qué tal, mi gran amigo Michel? Escuchándote acá por la zona del Merlo, Argentina.
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0: Quiero escuchar dos temas de grupos nacionales, dice. Dos temas de grupos nacionales. Uno, Déjame Partir, de Aliados. Y otro, De Veras Te Quiero, del grupo Alfa, si se puede, amigazo. Y dice, Merlo, te escucha acá. Vía online, la gente hermosa, escuchándonos. De Paraguay.com, Merlo, Argentina, el amigo Albert Silver, claro que sí, Mi querido Ángel Moisés, prepárame dos temas de dos grupos nacionales,
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0: Un tema de Aliados y otro tema del grupo Alfa. El amigo Albert, que está en sintonía. Desde Merlo, Buenos Aires, Argentina, ahí está. 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El famoso Lágrima y Recuerdo. Mi querido Ángel, ¿qué te escucho?
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0: Vale, perfecto, pasame el tema. Ya encontró el tema de Aliado, mi querido Ángel Moisés. El máster de la consola, con su mano mágica en la computadora. El rapidito, el amigo. Bueno, este tema es de Aliados. La voz de Roque Fleitas.

0: Aida, déjame partir del grupo Aliados.
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0: Es un clásico de grupo nacional aquí en la radio.
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0: Y otro clásico, mi querido Ángel.

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0: Que también nos están sintonizando.
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0: Saludos especial para la licenciada Miguelina Arce, para la chiquitita María Ortiz Arce y el amigo Ostilio.
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0: Y a toda la gente hermosa, a todos los clientes.
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0: Saludos. ¿Qué tal, amigas? Excelente programa. Pásame algo de Bronco, si se puede. Dice, excelente el programa. Anotame para el sorteo. El amigo Oscar Lomakis, alias Camello, ¿eh? Terminación 254. El tema de Bronco, ¿por qué así, eh? ¿Qué tal, Meche? ¿Le podés?

0: Eladio, ¿eres este último número de cédula?
1: 497.
0: 497. Dale, Eladio, ya está anotado. Dale, mi hijo, sin problema. Gracias por llamar.
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0: ¿Qué te parece, mi querido Ángel, si retiramos los premios que tenemos? Bueno, tenemos una botella de vino gentileza de Don Barreto Comercial, el amigo Tony. Una botella de vino Santa Elena gentileza de Don Barreto Comercial. Otro premio es gentileza de Autoservi OIM. Premio sorpresa. Otro premio es gentileza de Dulce Tentaciones. Un kilo de torta decorada, ¿eh?
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0: El amigo Víctor Burgado en sintonía también de Territorio 101. Muchísimas gracias.
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0: el amigo Guinea, ¿eh?

0: Yes. 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
0: 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El Pato DJ, ¿cómo andaba, Pato? ¿Qué te parece si de repente le hacemos escuchar a la gente cómo habla el Pato, eh? Acá está conmigo en el estudio de la radio el compañero de trabajo, el Pato DJ. Espectacular, espectacular, ¿eh? El Pato DJ está compartiendo con nosotros aquí en el estudio. Muchísimas gracias por la buena onda, el compañero de trabajo.
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0: Bueno, mi querido Ángel, poneme el tema de Aliado ahora, ¿eh? El tema de Aliado, ya vale, Alfa será. Déjame partir sin lastimar. Este tema era en la época de Roque Fleitas. Roque Fleitas, que se dejó también de la agrupación. Ahora el famoso, ¿cómo se dice eso? Oye, realmente hizo una buena decisión el amigo, ¿eh? Tomó una buena decisión. Ahora le está haciendo música al supremo hacedor, al todopoderoso, ¿eh? ¿Cómo era que dice el dicho? Al todopoderoso lo debemos. ¿Cómo era que dice Ángel? Para alcanzar la ilusión y los logros, revelamos sentimientos que con acordes y canciones, al todopoderoso lo debemos.

0521-20-2359, persona línea. Hola. Hola, hola. Hola. El famoso tututú, Ángel, ¿eh? Hola, anotada para el sorteo, María Olmedo 813. María ya está anotada.

0: 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Hola.
1: Hola.
0: Sí.
1: Captura esa nota a mí, la sorteo de Aveína.
0: Claro que sí, decime tu nombre.
1: Basilisa Caballero.
0: Basilisa Caballero.
1: Sí, mi cédula 127 al último.
0: Basilisa Caballero.
1: Sí, sí.
0: 127, ¿verdad?
1: Exactamente.
0: Dale, Basilisa, bueno, muchísimas gracias. Chao, chao, hasta luego.

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0: Hola.
2: Hola.
0: Sí.
2: Quiero participar en el sorteo.
0: Decime tu nombre y apellido.
2: Elizabeth Ortiz.
0: Elizabeth Ortiz.
2: Sí, mi terminación es 805.
0: ¿Cómo?
2: Mi terminación es 805.
0: 805.
2: Mi número de cédula.
0: 805.
2: Sí.
0: Dale, perfecto, ya está anotada.
2: Gracias.
0: Gracias a vos, chao.

0: 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Persona línea, hola.
1: Hola.
0: Sí.
1: ¿Quiero participar en su sorteo?
0: Vale, dime tu nombre y apellido, amigazo.
1: Rafael Velázquez.
0: Gaspar Velázquez.
1: Rafael.
0: Rafael Velázquez. Verá, sí. Un ratito, aguantaba un ratito. Rafael Velázquez. Sí. Decime tu tres, último número. 893.
1: No.
0: ¿Cómo?
1: 493.
0: 493. Bueno, Rafael, sí. Ya está anotado.
1: Listo, gracias.
0: Gracias por llamar. Chao, chao.

que va a tener por aquí. Hola, quisiera participar en el sorteo. Soy Alicia Arias, 848, y Natalia Paniagua, 206. Bueno, ya están súper anotadas. Déjame partir sin. 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
0: Hola, anotadme, soy Diego Portillo, 487, gracias. Diego Portillo ya está súper anotado, amigazo, gracias por la sintonía.

separan 7 minutos de la 13 en la República del Paraguay. 0521-20-2359. Viene directa aquí en la radio. El chavo zapero, el 72-318-533.

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1: Me dieron las 2:30. Pero de la madrugada, ¿eh? ¿Qué siempre te da a vos, Ángel? A esa hora. Siempre querés orinar, ¿eh?
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1: Vendríamos la inconfundible voz de Javier Torres. Que nos regaló esta estupenda canción.
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1: Allá por el año 1998, por ahí, ¿eh? De las canciones tropicales más sinfónicas de todos los tiempos.
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1: bajo el título de.
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1: Las 2:30.
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1: Ahí está un tema que no solo conquistó las radios
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1: en los 90, sino también los corazones de toda una generación, ¿eh? En realidad.

0: Bien, señoras y señores, estamos en la frecuencia modulada, la 101.7 Radio Capital. Y entrando en comunicación con ustedes a través de nuestros vínculos de comunicaciones habilitados, el 0521-20-2359. Y el chat whatsappero, el 72-718-533. Muchos oyentes ya están entrando en contacto con nosotros a través de esas vías. 0521-20-2359. El chat whatsappero, el 72-718-533. Tenemos tres premios para sortear. Tenemos una torta decorada, gentileza de Dulce Tentaciones. Para la mami, una torta decorada por el Día de la Madre, ¿eh? Tenemos una torta decorada, gentileza de Dulce Tentaciones. También tenemos un premio sorpresa, gentileza de la gente de Autoservice OIM. También tenemos un premio, una botella de vino Santa Elena, gentileza del amigo Tony de Don Barreto Comercial. Claro que sí, ¿eh? Son los premios que estamos teniendo aquí en la 1017 Radio Capital y Territorio 101.
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0: Bien, también saludos y abrazos a quienes nos siguen a través de las redes sociales.
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0: Estamos en todas partes. Voy a buscarnos con la denominación de Radio Capital 101.7 FM.
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0: Y Territorio 101. Reiteramos que pueden buscarnos con la denominación de Radio Capital FM 101.7 en cualquiera de las plataformas de las redes sociales. Bueno, por ahí nos saluda el amigo Freddy. Gracias, Freddy.
1: 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Y
0: el amigo Frey, que está en sintonía también de Territorio 101.
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0: Un tema de los Bibis, nos dice el amigo Freddy. Gracias por la sintonía, claro que sí,
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0: Vamos a estar buscando un tema de los Bibis.
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0: Con mucho gusto para ir cumpliendo las solicitudes musicales en esta tarde.
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0: A través de este contacto directo, el 0521-20-2359 y el 72-718-533. 0521, persona línea, hola.
2: Hola.
0: Sí.
2: ¿Qué tal?
0: ¿Qué tal? ¿Cómo andamos?
2: Muy bien, ¿y vos?
0: Todo bien. ¿Con quién hablo?
2: Con Marta.
0: Marta
2: de la terminal.
0: Marta de la terminal.
2: Sí, siempre venía con menos marinera, ahora no lo venimos.
0: Ah, la señora Marta, ¿qué tal? ¿Qué tal por ahí, doña Marta? ¿Cómo andamos?
2: Bien, bien. Con un poco de frío, pero.
0: Sí, bueno, ya estamos en la época, obviamente, ¿eh?
2: Sí.
0: Decime, doña Marta, ¿querés ganar?
2: Quiero ganarme para el sorteo.
0: Para el sorteo, vale. Decime.
2: Marta Rivero.
0: Marta
2: Riveros.
0: Marta Riveros. Marta Riveros. Decime tu último número de cédula.
2: 520.
0: 500.
2: Quiero anotarle a mi hija también, Gabriela Alfonso.
0: Gabriela Alfonso
2: 130.
0: Gabriela Alfonso 130. A ver.
2: Sí.
0: Gabriela Alfonso. Bueno. Dale a vos.
2: Sí, sí.
0: Chao, chao. Hasta luego.
2: Chao.
0: La gente maravillosa, la gente, la clase trabajadora también ahí del de la terminal de ómnibus número 2 de la zona céntrica. Yo siempre nos vamos ahí, Ángela, a comer famoso, ¿cómo se dice? La rica marinera, ¿eh? Ahí lo de doña Marta.
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0: Hola, está súper tu programa, no también para el sorteo. Lorena Aguilar, dice I360 Barrio Universitario. Pásame la música de la Sonora Dinamita, El Azul, porfa.
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0: Ove Bellan de programa Mitchell y gusto, vea, ahora ve, no dice acá, ¿eh?
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0: Don Barreto, don Amado Barreto, que está en sintonía también de Territorio 101. Muchísimas gracias, don Barreto. En plena sintonía también de Territorio 101. Buenas tardes, amigo. Quiero participar en el sorteo. Soy Juan Paniagua, I9073. Juan Daniel Paniagua también, ¿eh? Ya están súper anotados.

0: Soy Luis Miguel Portillo y quiero ganar los premios 125, algo de rehenes. Luis Miguel Portillo, algo de rehenes.
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0: Claro que sí, ¿eh? Ahí está sonando el tema de los rehenes. Persona línea, hola.
2: Hola.
0: Sí.
2: Quiero anotarme para el sorteo, ¿se puede?
0: Claro que sí, decime tu nombre y apellido.
2: Lorenza Villalba.
0: Lorenza
2: Villalba.
0: Lorenza Villalba. Villalba. Decime tu tres últimos números.
2: 271.
0: ¿Cómo?
2: 271.
0: 271.
2: Sí.
0: Ya está.
2: ¿Y a mi hija?
0: Claro que sí, decime tu nombre.
2: Victorina Benítez.
0: Victorina Brites.
2: Benítez.
0: Victorina Benítez.
2: Sí.
0: Decime su tres últimos números.
2: A ver. ¿Eh?
0: Decime sus tres.
2: 645.
0: 645. Bueno, ya ¿sí? Está, ya están anotadas.
2: Gracias, ¿vale? Morella te escucha.
0: Gracias, gracias. Un placer. Hola, chau. Bueno, retiramos los premios, Una botella de vino Santa Elena, gentileza de Don Barreto Comercial. Una torta decorada, Angelito, gentileza de Dulce Tentaciones.
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0: Y un premio sorpresa, gentileza de la gente de Autoservi OIM. Parece una línea, hola. Vale, aporte.
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0: Vale, amigazo, ya enseguida.
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0: Dale, hasta luego. No es nada. A la orden. Dale, hasta luego, chao. Mi querido Ángel, prepárame ese tema. ¿Cómo lo hiciste tú, De Super Lamas, un clásico. De Super Lamas. A ver, saludo a don Amado Barreto que está escuchando la programación. Excelente la programación. Muchísimas gracias, el amigo Tony. El amigo Tony, el propietario de Don Barreto Comercial. También en sintonía de Territorio 101. A ver, Tony, será mal aporte. Acá ya pura y tiene la KND, Acá ya pura y tiene la KND, Ahí te saluda la clase trabajadora de Don Barreto Comercial. Ahí a la muchachada, a los grandes amigos ahí. El amigo Fernando por ahí también está marcando presencia, El amigo Fernando, el amigo Juan. Don Amado, el tío Amado Barreto. El amigo Tony, Y a todos los clientes
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0: que están haciendo su compra ahí en Don Barreto Comercial. Saludos.

0: Bueno, 33 de la 13 en la República del Paraguay. 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
0: Mi gran amigo y colega, ¿eh?
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0: El amigo William Mendieta, ¿cómo era? No, no hago William, no, en este caso es el papá de William Mendieta, ¿eh?
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0: ¿Cómo andamos? Sí, claro que sí, se viene con todo, ¿eh?
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0: El amigo Richard Mendieta se viene a continuación con su show, claro que sí, con su show único aquí en la radio. El amigo Richard Mendieta. Hola, quiero participar del sorteo. Mi nombre es Romina Portillo. CI463. Romina ya está súper anotada. Reiteramos los premios, Angelito, ¿eh?
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0: Tenemos una torta decorada gentileza de Dulce Tentaciones.
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0: Tenemos una botella de vino Santa Elena, ¿eh?
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0: vino Santa Elena, gentileza de Don Barreto Comercial.
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0: El amigo Tony.
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0: También tenemos premio sorpresa. Gentileza de la gente de Autoservice OIM. El amigo Roberto, el amigo Roberto que está en sintonía también de Territorio 101 allá por la zona de San Miguel, 12 de junio, Elma de Lam. El amigo Roberto de Comercial Guadalupe. Excelente amigo del programa, dice el amigo Roberto. Muchísimas gracias, el amigo Roberto. 0521-2023-59, persona de línea, hola.
3: Hola, ¿qué tal?
0: Hola, ¿por qué?
3: Tranquilo, va.
0: ¿Con quién hablo?
3: Con Picho Dulce.
0: El Picho Dulce, de Nazores. ¿Qué tal? ¿No bañe mi novia?
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0: Dale, decime su nombre.
3: Clemencia Fleitas.
0: Clemencia Fleitas. Decime sus tres últimos números de cédula.
3: 200.
0: 200 entero.
3: Sí, señor.
0: Dale, amiga, eso ya está anotada.
3: Dale, dale.
0: Perfecto, hasta luego. 44 de la 13 en la República del Paraguay, ya en instantes se viene con todo. El programa del amigo Richard Mendieta, que ya está con nosotros acá en el estudio, ¿eh? Se viene con toda la retromanía, con Richard Mendieta, ahí está, 0521-20-2359 y el chat guasapero 72-718-533. 44 de la hora 13 en la República del Paraguay.

0: Este es el éxito perteneciente a la agrupación de Los Ángeles Azules. El listón de tu pelo, marcando presencia aquí en la 1017 Radio Capital y Territorio 101. Suelta. Nos separan 49 minutos de las 13 en la República del Paraguay.
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0: El lindo clásico. Compartiendo con la mayoritaria audiencia de la 1017 Radio Capital y Territorio 101. Mi querido amigo licenciado Hostilio Ortiz, muchísimas gracias. Ahí me mandó la foto del obsequio, ¿eh? Me mandó la foto del premio, ¿eh?
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0: El lindo premio, por cierto, ¿eh?
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0: Premio sorpresa de parte de
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0: que... la gente de Autoservi OIM. Muchísimas gracias a la familia ahí. A la familia Ortiz. La familia Ortiz Arce en este caso, ¿eh? Hola amigos, no también para el sorteo Luis Riquelme. Luis Riquelme, ¿qué tal la amiga? Su mayor es Luis, el amigo Lucho, ¿eh?

0: Ya está súper anotado, amigazo, ¿eh? 50 minutitos de las 3 en la República del Paraguay, ¿eh? El amigo Mendieta que está chateando a full, ¿eh? Y como la que dicen en la televisión, llegó el momento más esperado, vio, Richard, ¿eh? El momento de los sorteos. Bueno, primeramente vamos a estar sorteando la botella de vino Santa Elena Gentileza de el amigo Tony de Don Barreto Comercial. Nuestro agradecimiento especial para la gente hermosa de Don Barreto Comercial, en especial para el amigo Tony, gracias por el obsequio.
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0: Bueno, mi querido Ángel o mi querido Richard Mendieta, cualquiera de los dos. Un número del 1 a 48. Un número del 1 al 48. El número 4. El número 4, Rafael Velázquez. Rafael Velázquez, terminación 493. Rafael Velázquez se ganó la botella de vino Santa Elena, ¿eh? Mañana podés venir a retirar de la radio Rafael Velázquez. O de repente también podés retirar de Don Barreto Comercial. Te cuento la dirección. Está sobre 14 de mayo y Fabián Ojeda. Ahí está el local de Don Barreto Comercial. Retiramos el nombre de la persona ganadora de la botella de vino. Rafael Velázquez, 493, la terminación. Ahí está, ¿eh? Otro número, Angelito, ¿eh? Esta vez vamos a estar sorteando la torta. Gentileza de la gente de Dulce Tentaciones. El número 10. El número 10 pertenece a la señora Elizabeth Ortiz. Elizabeth Ortiz, terminación 805. Elizabeth Ortiz se ganó una torta decorada, ¿eh?
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0: Elizabeth Ortiz, terminación 805, se ganó una torta decorada, gentileza de la gente de Dulce Tentaciones. Elizabeth, ponete en contacto conmigo, ¿eh? Al 72-718-533. Y te paso el número de la señora Blanca para coordinar de cómo podés hacer para retirar tu premio, ¿eh? El último numerito, Angelito, ¿eh? Oh, ahora Richard. El número 6. El número 6 le pertenece a Basilisa Caballero. Basilisa Caballero, terminación 127. Basilisa, te has ganado. ¿Cómo era eso, eh? El famoso premio sorpresa, ¿eh? De Autostrevi OIM. Basilisa Caballero se ganó el premio sorpresa de
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0: Autoservice OIM. Basilisa Caballero, terminación 127. Te paso ya el número. O de repente si puedes irte a retirar del local sobre Jaime Sanjú, casi talle, ¿eh? Para que te sea más fácil, te paso el número de la gente de Autoservice OIM. Basilisa Caballero, te has ganado el premio sorpresa, gentileza de Autoservice OIM.
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0: Bueno, retiramos los nombres.
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0: De la persona ganadora.
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0: Rafael Velázquez se ganó la botella de vino, gentileza de Don Barreto Comercial. Elizabeth Ortiz se ganó la torta decorada, gentileza de Dulce Tentaciones. Y Basilisa Caballero se ganó el premio sorpresa, gentileza de Autoservi OIM.
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0: Ahí está, ¿eh?
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0: 54 de la 13 en la República del Paraguay. Ya pues, Ángel, ya, ¿eh? Ya farreada, ¿no? Se viene el asadacho ahí con los amigos. Ahí con la muchacha, ¿eh? Con Derlis Torales, ¿eh? Y comitiva. En el barrio Capitán Roa.
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0: En nombre de Ángel Moisés.

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amigos, bienvenidos todos. Arrancamos el programa hoy día sábado, Retomamos Retromanía los días sábados. Así de simple. Y la gente que me preguntan y me van a seguir preguntando el por qué los fines de semana y no ya entre semana. Es cuestión de... Justamente estás explicando eso por el tema de mi salud, ¿verdad? Simplemente por el tema de salud. No voy a cumplir bien de lunes a viernes, entonces paso nuevamente para hacer los fin de semana. Y Retromanía se caracterizó por los fines de semana, ¿verdad? Así es que... Bueno,

hoy vamos a tener, vamos a estar anotando ya para el próximo sábado, si es que de repente querés anotarte ya para el programa que vamos a hacer por el Día de la Madre, para el próximo sábado, ¿eh? Hoy no vamos a tener sorteo, pero si querés anotarte ya para el próximo sábado lo podés hacer, porque me imagino que el próximo sábado para entrar el tema, ¿eh? Vamos a tener premios por el Día de las Madres, que va a ser el viernes, pero nosotros en nuestra programación junto a Wilfrido Pato DJ vamos a hacerlo el sábado. Así es que ya vamos a habilitar el dígito 0521-2023-59, como así también el 0985-299-050. En esos dígitos te podés anotar. Y gracias también a la gente, a los auspiciantes que siguen confiando en nosotros. 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Está habilitado el dígito. Señores, bienvenidos todos hasta las 4 de la tarde.

Lindo tema de Francesco Napoli. Bueno, está habilitado el dígito, sí. 85299050. El vínculo de comunicación para con nosotros. Y también el 0521-2023-59. Estamos anotando ya acá, me dice que quiero anotarme para el sorteo. Este es para el próximo sábado, ¿eh? Por el Día de las Madres. Si quieres anotarle a tu mamá, puedes hacerlo. Cuanto más llamas, más posibilidades tenés de ganar. ¿Sí? 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

30 minutos de las 2 de la tarde. Gracias a toda la gente que están enviando su mensaje de texto. Hola Richard, ¿qué te pasó? Y estamos haciendo un pequeño tratamiento, ¿eh? Tenía ahí una dieta más full. Capaz cuando esté bien me llama Alfaro, ¿verdad? Para hacerle. Ay, ay, ay. Gracias a la gente que me están preguntando. Para el próximo sábado tenemos varios premios. Vamos a estar regalándole a las mamis por su día. Si es que tienen tiempo, pueden llamar ahora, anotarse ya, o puedes llamar y anotarle a tu mamá para el próximo sábado. Vamos a juntar ya para el próximo sábado, porque el próximo sábado vamos a tener premios para las mamis por su día. En realidad el viernes es el Día de la Madre, pero nosotros vamos a hacer el sábado en hora de Retromanía. Así es que podés llamar al 0500.

521-2023-59. Ahí Wilfrido Pato DJ recepciona las llamadas. O puedes enviar tu mensaje de texto al 85299050. Y vamos a anotarle a tu mami. O si vos querés anotarte, no hay problema si sos mami. Bueno, así de fácil se participa, ¿eh? Hola Richard, muy lindo el programa. Algo de Alphaville. Bueno, Alphaville. Hola Richard Mendieta. Está lindo el programa. Saludo para Carmen, que está en sintonía del programa en el barrio San Isidro. Saludos para Carmen. Bueno, pues sí, tengo de quién, ¿eh? Saludos para Carmen nomás. Saludos también para nuestro amigo y colega Michel Barreto, que nos hizo la previa, ¿eh? Excelente profesional. Nuestro amigo Michel Barreto, Territorio 101. Él está de 12 a 2. Del mediodía hasta las 2 de la tarde. Después agarramos la posta nosotros con Wilfrido Pato y quien les habla, ¿eh? Hasta las 4 de la tarde. De 14 a 16 retomamos los fines de semana con Retromanía. Este es el burum bum bum que nos caracteriza a nosotros cada fin de semana. Como ya es costumbre, y se hacía costumbre ya, ¿eh? Ahora volvimos. Hola Richard, por fin Retromanía los sábados otra vez. Te solía escuchar los viernes, pero no es igual. Porque mi trabajo nomás te escucho y ahora en casa ya. A full. Bueno, gracias Norma. Gracias Normi. Saludos para la gente del barrio Costa Alegre. Nos sintoniza todos los días. Bueno, en este caso ya va a ser todos los sábados. Espectacular, ¿eh? Anotame para el sorteo, tres últimos mismos. Bueno, esto es para el próximo sábado, no se confundan, ¿eh? No se confundan. Después no me diga, ¿quién sacó? Para el próximo sábado. Ya estamos anotando, ¿eh? Bueno, 33 de las 2 de la tarde y aquí continúa Retromanía hasta las 4.

Bueno, gracias a toda la gente que están prendidísimo al receptor. Por fin, Retromanía vuelve los sábados y por lo menos con todo. Enseguida va a estar con nosotros Cerebro Deportivo. Algunas noticias deportivas también van a pasar. Antes quiero saludar también a Romina, está en sintonía del programa. Está a full escuchando, dice. Y tomándote eres jaque. Bárbaro. Bueno, vos sabés que el que toma tereré no importa si hace frío o no. Yo puse lo mismo. 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

0: 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Se está preparando ya nuestro amigo Cerebro. 6M Polietilenos de César Agustín Silva. 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Prepara ya tu información, Javier Dacat. 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
1: ¿Qué tal, Richard? El saludo a usted, a Pato, y por supuesto a toda la audiencia.
0: ¿Qué tenemos, baba? ¿Qué tenemos? ¿Estás preparando? Sí. ¿Para la próxima entrada?
1: No. Hablemos del campeonato de la Liga Ovetense, que sí, está en su etapa decisiva.
0: Sí. Ya están los semifinalistas, ¿verdad?
1: Ya están. Tanto en la primera división, en la categoría sub-20.
0: ¿Quiénes son los semifinalistas?
1: Coronel Oviedo, 8 de diciembre, es uno de los partidos.
0: Esto va a ser ida y vuelta, ¿verdad?
1: Ida y vuelta. El partido de ida se juega en el bosque del club Coronel Oviedo.
0: Uh-huh. ¿Después?
1: A las 15:30 con arbitraje de APF con insignia de la Intermedia.
0: ¿En serio?
1: Sí, se van a enfrentar. La última vez que estos dos equipos se vieron la cara fue en la temporada 2024, en los cuartos de final, 8 de diciembre, había eliminado al Club Coronel Oviedo, un partido muy caliente, dos partidos calientes, dos empates.
0: El campeón sigue vigente, ¿verdad? ¿Galicia juega con?
1: Galicia mañana juega con 12 de junio.
0: 12 de junio.
1: 12 de junio.
0: El único equipo que se clasificó tiempo normal. Después toditos fueron por
1: el 12 de junio.
0: Sí.
1: 12 de junio es el único.
0: Después penal.
1: Después todo penales.
0: Sí.
1: Galicia eliminó a Cerro Porteño, que hasta ahí era el único invicto del campeonato.
0: Uh-huh. Bueno.
1: Cerro Capobito está todavía en la categoría juvenil.
0: ¿En juvenil quiénes están?
1: Cerro Porteño, Universitario. Cerro le sigue a Galicia. Universitario a 12 de junio.
0: ¿Después quién más?
1: Y la otra serie en el campeonato juvenil, que viene a ser la sub-20, 11 de septiembre y Blas Garay. 11 de septiembre le sigue al Coronel Oviedo y Blas Garay a 8 de diciembre. Esas son las semifinales de la categoría sub-20. Y también está por partido por la permanencia. Partido de ida y vuelta va a ser.
0: ¿Quién debe?
1: Sí.
0: ¿San Miguel?
1: San Miguel primeramente va a visitar a Coronel Oviedo.
0: De Cerro Caro.
1: De Cerro Caro.
0: Sí.
1: El partido va a ser en el Estadio Ovetenses Unidos. Va a ser también mañana a las 15:30 con arbitraje de la Federación del Quinto Departamento de Caguazú.
0: Muy bien, excelente. Vamos a ir hilvanando de a poco todo lo relacionado al fútbol. Nuestro y por supuesto en la capital también. Tenemos más canciones, seguimos junto a Retromanía, no paramos hasta las 4 de la tarde.

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12 minutos de las 3 de la tarde. Gracias a la gente que están enviando su mensaje de texto. Quiero anotarle a mi mamá 3 últimos números. Bueno, a la gente que quiera anotarle a sus mami o de repente a su señora, a su abuela, puede anotarle. A partir de hoy estamos anotando ya. Esto es para el próximo sábado. Vamos a tener premios para regalarle a las mamis, que el próximo viernes es el Día de la Madre, ¿eh? Aunque el Día de las Madres tiene que ser todos los días, ¿verdad? Pero el 15 de mayo se festeja. Y nosotros vamos a hacer a dar el regalo el próximo sábado a 16. Tenés tiempo de anotarle a tu mamá, a tu abuela. O podés llamar vos también y anotarle vos, ¿verdad? Hola, Richard. Anotale a mi mamá, dice. Bueno, 3 últimos números de cédula. Me tiene que enviar 3 últimos números de cédula también, ¿eh? 3 últimos números de cédula y el barrio. Si pueden enviarme el barrio y 3 últimos números de cédula, ¿eh? Hoy nos vamos a sacar llamada al aire, pero la próxima semana, el próximo sábado, vamos a... Pero de cualquier manera podés llamar al 0521-2023-59 o podés enviarte un mensaje al 85299050. Hola, amigo, quiero darle a mi mamá Rumilda 487 Sarocaro. A la gente de Sarocaro, saludos. Hola, estoy escuchando el programa. Está muy lindo. Quiero anotarle a mi señora Wilfrida. Bueno, Wilfrida Martínez o de Martínez, ¿verdad? 185 terminación. Bueno, esto es para el próximo sábado, ¿eh? Hola, Richard, le quiero anotar a mi mamá, pero pero quiero ganar, Ginaje. Bueno, ya vamos a ver. Esto es para el próximo sábado, ¿eh? Repetime tu número, por favor. Línea baja en este caso, ¿verdad? 0521-2023-59. Ese es el dígito para que vos llames. Ahí Pato está recepcionando las llamadas sin ningún problema, ¿eh? Hasta las 4 de la tarde no paramos. 15 de las 15 de la tarde.

Bueno, excelente. 24 de las 3 de la tarde. Hola, dicha. Natalia, para el sorteo. Bueno. La gente de Barrio Santa Lucía también, saludos. Está anotada la señora Perla. Hola, Richard, está muy lindo el programa, anotame para el sorteo. Bueno, tres últimos números de cédula y, por supuesto, del barrio donde llamas o envía tu mensaje. A ver, hola, Richard. Bueno, muchísimo, ¿eh? 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

Bueno, para la gente que quería escuchar el rock argentino. ¿Vos sabés qué me hace? Me voy al pasado, ya en el año 1997, por ahí ya. Bueno, gracias a toda la gente que han enviado su mensaje de texto. Están toditas o toditos los que llamaron. Ya le anotamos a su media naranja, a su mamá, a su abuela, ya está. Esto es para el próximo sábado que vamos a estar regalando los premios por el Día de las Madres. Hola, Richard. Bueno, los últimos mensajitos, muchísimos mensajes, gracias. En realidad, muchísimas gracias por la preferencia. 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Y gracias por estar siempre con nosotros. A pesar de que de todo continúa con nosotros, ¿eh? Importantísimo. Muchísimas gracias por la confianza puesta en nuestro humilde trabajo aquí en la radio. Junto a Wilfrido Pato DJ, a Richard aquí en la voz, nos vamos despidiendo con la esperanza de volver el próximo sábado con Retromanía. Nos vamos. Y recuerden siempre que en la tabla de posiciones de nuestras vidas, Dios debe ocupar el primer lugar. Hasta entonces. Chao.

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Hola, ¿qué tal amigos y amigos? Un gran gusto en saludarles. Pues les cuento que nos encontramos de vuelta aquí en la estación para compartir todos juntos algunos cortitos, corridos minutos en la edición musical del programa. Pues sean todos bienvenidos al programa musical.

Ahorita precisamente vamos enviando los saludos desde la estación de radio a todos aquellos que nos están conectándose en la edición musical del programa y otros que ya están conectados. Saludos fuertes, grandes y gigantes para todos en el tiro, a los amigos y las amigas, también a las redes sociales, a mis fans bonitas, hermosas del mundo. Espero que toditas vosotros y vosotras está bien así de bien, de veras, buenísimo.

Son exactamente 16 horas de la tarde con 22 minutos. Ahorita con nuestros presentadores comerciales en la edición del Blue. 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Vámonos con más canciones en el avance de la tarde.

Exactamente 16 horas con 32 minutos. Así es, fantástico, espectacular, el más inteligente que tiene la radio guardada en su mente. En la tarde viviendo contigo la buena música, así es, el regreso de volver a escuchar a estas agrupaciones es un agarrón interesante, pues vaya, para todos los saludos, para todos aquellos que nos están escuchando en esta programación musical. Vámonos con más canciones.

Exactamente 16 horas con 39 minutos. Pues estamos en Acción Musical presentando a los grandes grupos en el éxito colectivo Acción Remontado por los Altos, que van sonando detenidamente remontado en el entusiasmo.

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musicales. Siempre tenemos unos cuantos grupos originados con sus materiales grabados que les presentamos en la edición musical del programa, titulado Paraguay Musical, que les presentamos los días sábados en este mismo horario de presentación por nuestra estación de radio. De veras son numerosos y numerosas.

Son exactamente 17 horas con 3 minutos. Así, de esta manera seguimos en acción musical, abriendo salas, estando al vuelo aéreo, allá en donde nos vamos llegando en frecuencia con buenísima música, en la orden de salida por la estación 101.7, presentando a los grandes agrupaciones.

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Estamos presentando bonitas polcas con gran altivez en onda de la frecuencia. Exclusiva presentación musical en un desfile de grandes agrupaciones originados de grandes cantantes paraguayos y paraguayas en la edición musical del programa.

Exactamente 17 horas con 30 minutos. 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Ya no más buena música, llegando en conjunto a grandes instituciones con lindas polcas y les orgullo de todita mi nación. Bello recuerdo de grandes sucesos reales, escrito por grandes poetas, escritores paraguayos que escribieron en dedicarles a las mujeres bellas, bonitas.

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Ya nomás en estos encuentros musicales, sigue nomás estando acompañados por nuestra frecuencia, el numeral 101.7, así de buen. Estamos haciendo una buena compañía musical en esta maravillosa tarde de hoy día sábado.

sobre todo sintiendo la emoción viviente, es imaginario, certero, con gran altivez, y parece especial, de momento especial, de seguir presentando a los grandes agrupaciones musicales.

Terminales Unimos del Cruce Internacional, en plena sintonía, los amigos y las amigas, cordiales saludos para todos vosotros que estáis en sintonía de la estación 101.7. Seguimos siendo la salida musical de Bonitas Polcas en la edición del programa titulado Paraguay Musical, programación para escuchar la buena música en ondas de nuestra frecuencia lineal 101.7.

Son exactamente 18 horas con 12 minutos. Fantástico la versión, muy buena. Sin dudas alguna fueron capotas esos materiales grabados. Con el apoyo de nuestro teléfono, sin mover de nuestras casas, miramos por nuestra cuenta de Buenobam. Nuestra tarjeta de crédito rinde más en las farmacias, en los supermercados, en los centros de compras. Nuestros

compañeros están siempre en bueno, van controlando nuestra cuenta con el teléfono. Seguimos con más podcast en la edición del programa.

No, exactamente 18 horas con 23 minutos. 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Seguimos con todo gusto y con gran calidez estando en Acción Musical, presentando a los grandes agrupaciones. Esto no para, estamos en acción abordando bonitas polcas paraguayas en esta edición musical titulada Paraguay Musical.

Seguimos siempre precisamente estando en Nación Musical, abriendo salas al vuelo, cruzando fronteras y llegando a grandes instituciones, a los grandes naciones, hermanos del mundo entero. Así de bien, con gran gusto y sentimientos, le hacemos llegar nuestro inmenso, cordial y gran saludos desde la ciudad de Coronel Oviedo, República del Paraguay.

segundos. Minutos cortos de presentación en un desfile de grandes grupos, acción musical con un buen sonido, voces precoces que cantan con gran sentimiento de sucesos de historias reales de nuestra tradición paraguaya. De veras, algunos son versiones tremendas en sus materiales grabados. Vamos con más polcas en esta acción musical.

Bueno, pues bien, yo les vuelvo a invitar con todo gusto a estar en sintonía nuevamente el próximo sábado y me voy dejándole con esta bonita polca, viendo la despedida, entonces se lo dejo de la mejor manera. Además, fíjese qué bonito y bonito es decir adiós, adiós.

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0: 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Hola.
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0: Hola.
1: Hola.
0: Sí.
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1: El programa de la bandurina.
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0: 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Otra historia, si me llaman. 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Oye, pues Jarama, 8 minutos, las 19. 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
1: 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Hola, buenas tardes.
2: Buenas tardes, Lucho.

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0: 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Ella es amiga Blanca Cáceres. 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Yo no le envié por ahí. 0991960375. A veces hay 0521-2023-59. Número habilitado. 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

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Ñanduman, los ídolos del pibe, vi con el cancionero Filemón Alcarazoa y a Puyereo, pesa, ya tú vas a subir, ya va en tu camión de pura jiru y con una pesa y te iba.

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1: 19 cada lugar, y oye, pues hará más 35 minutos, ñane, están Paraguay, tú y saco, oye, la gente de Nueva Buenos Aires, Argentina, ñamo, a eso que hayan de saludo, ahí, ñane, maite, ñane, pues yo fui 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
2: Felicitaciones y por tener en Viapó y por tener la de Polca Paraguaya afuera. A Monguajén debe ser maite y Catunuaco Juego y de Lidia Blanca Galeano se tiene a Genducenito también.
1: Pura hey paja. De Emiliano R. Fernández. Ya en tu casa de Ciudad Quintana, además. Emilia Galeano. Aguillende, bueno. Ya me saca, ya me envía por ahí. Ah. Oye, ve la música, amigos. Ya de Goma. Gracias, gracias, amigo, por la sintonía. Luis Avaloma, ¿eh? De suplente en Nico 6, de suplente, jugaban a la cancha. Oye, tema Luis de Añán, tú están ahí, nada. De suplente en Nico 6. Hay otro mensaje, gente. Hola, está súper tu programa. Pasa la música de Kemil Yambay, que está mal candidato para mi tío Alberto Bogado, de parte de Lorena, barrio San Isidro, en sintonía. Está mala presidente, está mala candidato. Esa güey, ven. Hay un quita de presidente y no vea, bro. Y por acá de cerca interna, ¿no? Otro mensaje. Imagínate otro audio, ya sé. Ahí tenía duda, ¿verdad? Que esto va ya apoyar al aire. Alguno donde gatuila al aire ya apoyar audio, pero ya me gatuila un guasneve y ambos así. Tiene que. Ya cuida y misma de ahí, bro. Homenaje a Ligio Quiñones. Veo un llevo ese ahí que tengo cara ahí, ese imagen, lo va a poner Cecilio Bogado.
3: Soy amigo,

0: de promoción.
1: Hombre, nada que Eligio Quiñones. Mira, tu cama, bicho. Ya mostraron la misma de un día, tu papá, pero dicen. Hombre, nada que Eligio Quiñones.

19:47 más de Ben Yagüere, coño, en para ver si complace, ya los pedidos musicales. Pura y paja, coño, Ben Yagüere y Nidia Velázquez. Nidia Galeano. Acá cambiamos de la de apellido a Nidia. Mañana tu padre, me voy a ir por cuete, y nada, guay, me voy a ir paja, me voy a ir por cuete. 5 minutos 15 segundos durale y música. Ñane, no hay ñana amiga Beatriz Arce. Yo topaba en allá Taití del Guairabe. Ojen tu sé que le penda y cose, ve mañana. Ojen tu vina con la amiga Gladys Rodas. Ñane, tu casa son ahí, tena, no hay. Ñane, amigo Faustino Bernal. Oye, güey, mínde la cedera, ¿sabes? Lucio Heise. Sea Alcides González. Alcides Maite y González. O en Duinamo, barrio San Isidro, pues yo anduve cordillerano, pues hey. O Utazo es la gente de fondo musical, hey. El amigo Juan Ramón Maciel Rodas. No me dice que la mojita, no la hace fondo musical. Porque ustedes sí, el guía es bueno.

Espectacular, vamos muy bien. Vamos hoy en el envío a poco ahora, pero ya falta ya 5 minutos y demasiado. Si es que ya llamó a Mate envía poco ahora, pero ya viene el 9 de mayo del año 2026. El próximo sábado ya yo topa llegué las 7 de la tarde, güey, las 20 veces. 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O al este tema, güey, hay que contestar más, güey. Muchísimas gracias al director propietario de la radio Aena, don Luis Alberto Jiménez Paniagua. Me dice, güey, de cuaco, pa, uy, que tengo ese año, Sarambir, un día, güey, para que niñen de polca paraguaya, pero no, no, no. Goma, niña, de la lleve de inflaminio, ¿eh? Ya acuesteo, ya puede decir, ya acuesteo. Hay problema, güey, así. Y ahora, ¿cuál hay otro pedido? Es una. Está mala candidata. Vean, ya recuerdo ahí. Está mala candidato. Y ella por acá está de. Está mala candidato. A ver, ya te topa y te imagino. Que mil jambay. Si está la presidenta, era güey. Buscate eso que me interesa, ¿no? Deja de tema vino. 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

0: Como todas cosas tienen su final, lo nuestro también llega a la parte culminante, a nuestro destino. Les desea un buen fin e inicio de semana, con la promesa de volvernos a encontrar en el próximo capítulo, en la misma hora y por esta emisora. Muchas gracias y hasta la próxima.
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No se aparten estas cosas de tus ojos. Guarda la ley y el consejo y serán vida a tu alma y gracia a tu cuerpo. 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

¿Cómo sería eso de un beso pequeñísimo? ¿Cómo sería eso de un beso pequeñísimo? ¿Cómo sería eso? La verdad que yo no sé un beso pequeñísimo. ¿Vos sabés el tema de un beso pequeñísimo? Un beso grandote es lo que yo sé. ¿Vos sabés qué significa un beso pequeñísimo? El beso pequeñísimo es más falso que la Copa Libertadores de Cerro Porteño, ¿verdad? Ese es el beso pequeñísimo, más falso que la Copa Libertadores y Cerro Porteño, ¿verdad? Arrancamos mal el programa. Ni de niña ñañe, imagínate. Ñañe por un porado, imagínate. Bueno, 33 minutos de la hora 20 entonces.

La canción perteneciente a Vai 20, el amor con un beso pequeñísimo. Marcando el inicio de nuestra programación. O sea, dando el inicio también, caramba, ¿eh? Eje, en esta noche maravilloso. Una noche fresca, diría yo, porque no frío todavía, ¿verdad? Menos frío todavía, caramba, ¿eh? Nada. Es claro, nada. Era la ñana, es mala ñana de ponzo. Y nada, ni a peña en botado y llega, nada. Pero no se llega a la peña de ponzo, a peña de paya y forma. Llega a Paraguayo y por de vaina, ¿eh? Bueno, de esta manera estamos arrancando nuestra programación. Claro que sí, caramba, con Weekend Tropical. Ya saben, ya conocen, los sábados y domingos ya tienen una cita inolvidable con Weekend Tropical.

Y por supuesto, de la mano de quien les habla, en la consola técnica y la voz microfónica, te saluda atentamente este humilde servidor de ustedes, Dani Mesa, el gordito cachaquiro, el morenito de tus amores, el único y la... Yo no sé si voy a estar diciendo todo esto también, ¿eh? El único, el auténtico y el original. Según rumores que estoy escuchando, está cambiando mi nombre artístico, ¿eh? El único, el gordito cachaquiro del Paraguay, caramba. Así es que a nieve copia seis, no sé, ¿eh? Sí, según rumores ya estoy escuchando ahí en voces. Con un beso pequeñísimo. Por lo menos en eso soy original, caramba. Y después ese falsificado me meina, ese locutor falsificado. Según me están diciendo por ahí, soy el locutor falsificado, ¿eh? No me importa eso, ¿eh?

Estoy sinceramente más que orgulloso dando alegría a todas las familias paraguayas en todo el territorio paraguayo que están esperando siempre mi programación ahí en cada hogar de la familia paraguaya. Y ese me pone una piel de gallina espectacular también. Gracias de corazón a los que ya están ya aprendidos también en nuestra programación como cada fin de semana. También muchísimas gracias. Vos también que estás del otro lado del receptor. Gracias de corazón, caramba. Por siempre seguir el programa del gorrito cachaquiro. Ya empezamos también a habilitar el chahuazapero al 0994-16-91-38. Repito nuevamente, 0994-16-91-38 es el chahuazapero para que vos puedas estar solicitando tus canciones preferidas, tus canciones predilectas, lo que a vos te antojas escuchar a esta hora de la noche, una noche fresca a propósito, ¿eh? Sí, de seguro que vos estás ahí compartiendo con la familia, con los amigos, también está compartiendo con la novia y, ¿por qué no?, también con la amante que ahí está en el motelcito, ¿verdad? Y querés escuchar alguna canción, canciones moteleras, sin ningún problema, te vamos a estar complaciendo al 0994-16-91-38 porque voy a hacerte compañía hasta la medianoche, como siempre, con el gorrito cachaquiro, con Weekend Tropical.

Tenemos que dar también gracias al Padre Celestial, a Dios Todopoderoso también por estar compartiendo con ustedes como cada fin de semana. Gracias, mi Diosito, por darme este don tan maravilloso de poder estar compartiendo con toda la audiencia.

0: a los que están prendidos a esta hora de la noche, caramba. Ya arrancamos con los enganchaditos también. Grupo más.
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0: Claro que sí, le hago estar dándole play a tu radio. Levanta el volumen de tu radio. Esté donde esté, caramba. Cachaqueros y cachaqueras, ¿cómo estamos? En esta noche maravillosa del día sábado, caramba, el sábado 9 de mayo de este año 2026, el quinto mes de lo que va del año.
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0: Mes de la patria, mes de la madre.
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0: A propósito, el viernes es el mes.
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0: El viernes, se digo bien, es el día de lo que estaba queriendo decir. El día de las madres.
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0: 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Grupo Más. Qué lindo tema que estamos sacando del baúl. Y los recuerdos que solamente lo estás escuchando a través de tu estación preferida, la 101.7 Radio Capital FM, caramba. Ay, y de la mano de que les habla el gordito cataquero, el morenito de tus amores, el auténtico, el original, desde la ciudad de Coronel Oviedo para toda la República del Paraguay.
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0: 0994-1691-38 es el Chagua Zapilo. Que vos puedes estar solicitando ocasiones preferidas, ocasiones predilectas. Hasta la medianoche voy a acompañarte con la buena música para tus oídos.

0: La ciudad y las patronas, como siempre, nos sintonizan por ahí. Caramba, para nuestra pensión, amigo Arnaldo Amarilla. Esta linda canción, ¿eh? Siempre te voy a amar. Doctor Aprecido, amigo. Ronaldo Amarilla, ¿eh? Siempre te voy a hablar, canción perteneciente a los guerreros.
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0: Para toda esa gente divina, esa gente maravillosa, los grandes amigos de la ciudad de La Pastora. Próximamente vamos a estar visitando también la ciudad de La Pastora, caramba, ¿eh? Y vamos a estar compartiendo ahí con los amigos.

Es impresionante, ya lo mensaje. Estamos recesionando también por acá, ganado, ¿eh? Impresionante, sí, ¿eh? Ya en instante vamos a estar leyendo todos los mensajitos que nos están enviando al 099.

94-16-91-38. Para toda esa gente y una gente maravillosa también del asentamiento 6 de enero, la ciudad de Coronel Oguido, como siempre también nos acompaña como cada fin de semana, cada noche, con el señor bombero junto al gordito Kataki, ¿no? Asentamiento 6 de enero, mi saludo para todos ustedes, mi apretón de mano, un abrazo tremendo, un beso maravilloso para todos ustedes, los grandes amigos y las grandes amigas que están ahí en el asentamiento 6 de enero. También ahí en el asentamiento Bonanza, también que tenemos a fieles oyentes para nuestra preciosa amiga Carla del asentamiento 6 de enero. Asentamiento Bonanza, digo bien. Y saludo, un beso tremendo para nuestra querida amiga Carla desde el asentamiento Bonanza de la ciudad de Coronel Oviedo. Y si yo te digo que los celos me están matando, ¿qué me vas a estar diciendo si los celos me están matando? La canción perteneciente, claro que sí, caramba, que los celos...

0: si yo me pregunto también, ¿qué es? ¿Qué significa los celos?
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0: Yo no sé, mira, ¿qué significa los celos? Principalmente viene también de las damas, que siempre no. Sí, las damas lo que más tienen celos, ¿verdad? Nosotros los caballeros raras veces tenemos celos. Pero las damas son los que tienen más celos también, ¿eh?
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0: Bueno, ahora, como siempre también. Me está agradeciendo ese, 46 minutos de la hora 20 ya en toda la República del Paraguay. En esta noche maravillosa, el día sábado, una noche fresca. Linda noche para estar compartiendo con la familia, con los amigos, no sé. A uno que otro le estarán bajando, verá, un whisky. Otro, etiqueta pomelo. ¿Cómo ve ahí ya etiqueta pomelo, verdad? Y los cerveceros, a los cerveceros sinceramente no le importa si cae lana, yo lo miento de puta su cerveza. Claro que sí, carajo. Para todos ellos y ellas, y para todos ustedes, gracias de corazón por permitirme ahí entrar y estar compartiendo con ustedes cada fin de semana con Weekend Tropical. 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
0: 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Somos los dos que pisa fuerte en nuestra programación de Weekend Tropical, caramba, ¿eh?

0: está mi gran amigo Wikicia, ¿eh? Tenemos una llamada al aire, Wiki. ¿Dónde va el calculazo? Hola.
1: Hola.
0: Decime cuál es su nombre.
1: Yo lo siento del lado de la calle Uruguay, hermano.
0: Hola, mi cuate. Tanto tiempo, ¿sabes? ¿Va a ir con Dios, mire?
1: Va a ir con
0: Dios, ahí está.
1: ¿Dónde
0: está? ¿Dónde está? ¿Dónde está? ¿Dónde está? ¿Dónde está? ¿Dónde está? ¿Dónde está?
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0: va el para en el tema la cariño santo a mí nace oye peñan de dupla ya pero de igual forma le vamos a estar complacidos, ¿eh? Claro que sí, caramba, porque el programa son de ustedes, lo que están escuchando, caramba, de ustedes el programa, este programa tan maravilloso, el programa más inspirado de los fines de semana,
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0: Donde próximamente, claro que sí, próximamente nos vamos a estar convirtiendo también en el relator del partido de Capital FM, Capital del Partido.
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0: ¿Será que me va a estar funcionando Capital Deportivo? Gordito Cachaquiro, el relator deportivo de Capital FM, Sí, o sea, el número uno, el number one, será la relator, La esposa de mi tía. Ay, yo hice llegué,

0: ¿Qué tal si relato el gol de Olimpia a la Sudamericana de Ale Franco? ¿Eh?
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0: Y la banda izquierda. Me salió cada vez y la venena jugó que sea. Pero de igual forma está como. Y estamos. Claro que sí, caramba. De igual forma estamos complaciendo los pedidos musicales donde la audiencia van solicitando sus pedidos y vamos a estar complaciendo sin ningún problema, caramba. Pero yo quiero invitarte para que puedas subir el volumen de tu radio porque esto es Weekend Tropical. Di la mano de que les habla Dani Miz, el gordito cachaquero, el morenito de tus amores a través de tu estación preferida, la 101.7 Radio Capital FM, la radio del pueblo. 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